0: control remoto.
1: Como se lo comenté hace rato, el mazapán va a andar en las calles de Mexicali justamente con nuestros amigos de McDonald's, Benito Juárez. Adelante, mazapán.
2: Así es, carajilla. 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Y carajilla, nomás llego y empieza a correr el aire, hija. Hijo de su madre, no sé si es porque vengo a trabajar, si es buena suerte, si es mala suerte, no sé. ¿Tú cómo la ves? ¿Qué decía el horóscopo?
1: Decía que mañana vamos a alcanzar vientos huracanados de hasta 40 kilómetros por hora.
2: Pues mira, ya no me está cayendo el pedo porque nomás llego y empieza a correr aire. La carpa la tengo más chueca que el asunto. O sea, la otra vez llegó allá tu compa, el ¿cómo se llama? Chuyito. Y me dice, mazapán, ¿vas a transmitir? Sí, le digo, cuídame, que ahorita vengo. Me fui a la camioneta. No más en lo que regrese. ¡Ah! Lo único que tenías que hacer, loco. Salió rodando la carpa. Mira, la tengo más chueca que la nariz del, ¿cómo se llama? El actor
1: Gonzo, güerito. Este, el Gonzo. Unidos.
2: Ándale.
1: Sí, ese. Owen Wilson.
2: ¿Robert Wilson?
1: Owen Wilson. Owen Wilson.
2: Pues ya es que ese güey la tiene chueca. Pues aquí sí traigo una de las patas.
1: Me acuerdo de otro amigo que la tiene chueca.
2: Mira.
1: La nariz. Mientras apunte
2: para la derecha, a 35 grados, todo está bien. Así es como tiene que estar. Y va a tocar la campana.
1: Oye, tráeme una hamburguesa.
2: ¿Una cheeseburger?
1: Pero la quiero doble.
2: ¿Te gusta doble?
1: Doble.
2: ¿Y no te la vas a acabar?
1: Sí, me la acabo.
2: No, ya creo.
1: Ya me la ando acabando. 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
2: Pues ya que me vaya a ir, te voy a decir, acaba de llegar un delincuente. No sé qué es lo que vaya a hacer. Creo que es el dealer. ¡Ey! ¿Va a comprar o qué va a hacer? Mira, espera un poquito. ¿Está escuchando nomás? ¿Cómo está? ¿Cómo está? ¿Y usted? ¿Qué viene comiendo?
3: La nieve.
2: ¿Y por qué no la compró aquí, pues? ¿Qué? ¿Dónde va? Ah, perfecto. Sí,
1: ¿tiene?
2: Aquí voy a estar en lo fresco yo también, carajilla. Ya llegó el que te va a comprar la hamburguesa.
4: ¡Eso!
2: ¿Cómo se llama usted?
5: Horacio.
2: Horacio, y no es Palencia. Ah, mira, me acaban de regalar unos cupones. Ojalá que fuera comida, pero bueno, unos papelitos. ¡Ah! Oye, ahorita le voy a platicar, Horacio, ¿y qué se le ofrece? No me ha venido a saludar. Qué gustazo tenerlo aquí en fin de semana, que venga a saludarme. Cuando venga, traiga nieve para mí también. Nos vemos, gracias. Oye, saludos a Horacio ahí. No sé si es su amante, su esposa, no sé qué sea, pero ahí le mandamos saludote. Carajilla, aquí voy a estar hasta las 7 de la tarde. Voy a estar transmitiendo completamente en vivo. Me acaban de llegar unos cupones. Ahorita le voy a preguntar al carnal. Estos se los voy a regalar a los que vayan llegando ahorita, a los que van en el drive. Sí, ¿sabes qué? No cabemos, sí caben todos, ¿eh? Así que me regreso contigo. Unos momentos más nos enlazamos, porque tú lo dices, ¿somos?
1: La mejor. ¿Qué canción quieres que te ponga? Te puedo complacer, la que quieras.
2: Qué buena peluca te cargas, ¿eh?
1: Ando de pelirroja.
2: Oye, ¿y eso?
1: Pues es que...
2: ¿En qué te convertiste ahora?
1: Es que quiero cerrar ciclos, pues. Entonces...
2: No, está bien. Y en el lugar que te lo tiñas, está bien la peluca esa, nomás que aguas, no te hacen piojar.
1: Oye, lo que pasa es que es o me pinto el cabello o me lo corto. ¿Tú qué dices?
2: No, así está bien, hija.
1: La vez pasada, cuenta que cuando le di el cerrón de ciclo me hice como Lord Farquaad.
2: yo creo que así está bien, porque mira, si de por sí no estás medio curioso y luego pegándote notas atrasadas, pero la peluca se te mira bien.
1: Estoy bonita.
2: Con esa peluca es como para que te llames
0: Destiny.
1: Destiny. Oh. No, yo me quería llamar Shinkinkira. Shinkinkira.
2: O Shakira.
1: No, Shinkinkira, ese era mi nombre artístico.
2: ¿La Shinkinkira Lorenz?
1: Ajá. Llegué con el Camacho, y me dijo, ¿cómo te vas a llamar, Jessica? Y le dije, quiero que me digan la Shinkinkira de la mejor. Me dijo, estás mala.
2: Le
1: tuvo miedo al éxito.
2: Oye, ¿con qué nos vamos entonces?
1: Nos vamos a ir con algo del Coyote que se llama Suspiros.
2: Ok, me parece muy bien.
1: Todas las noches sueño contigo.
2: Antes de irme, voy a ver quién viene y vamos a ver a quién agarramos. Ajá. Para... ¡Ay, Dios santo! ¿Qué quieres?
3: ¿Dónde andas?
2: Oye, ¿quién es, carajilla?
1: ¡Ey! ¡Cómprame el vuelo que te dije! ¡No te estés haciendo!
3: No, no veo nada claro.
1: ¡Ay, no ocupas ver claro! ¡Tú ya sabes! ¡Ey, vámonos con música! ¡Dale, bye!
2: ¡Viejo enfadoso! ¡Vámonos con Rola! ¡Entonces te regresamos! ¿Por qué tú le dices somos?
1: La mejor.

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0: en el WhatsApp. Carajilla, ¿qué pasó? Buenas tardes, feliz viernes. El cuerpo lo sabe. Saludos hasta Coatzacoalco. ¿Coatzacoalco? Allá el Estado de México, Coatzacoalco, allá, desde lejísimos. Ay, qué ganas de ir a mi Ciudad de México, a mi CDMX. Qué ganas, Jess, de ir a la mi CDMX. Me encanta cuando voy allá a la CDMX porque el cielo lo siento cerquita. ¿A poco no? Usted mira hacia el cielo y siente que lo puede alcanzar. Está como bien bajito, pues obviamente la altura. Aquí uno voltea al cielo y el cielo se ve lejísimo. Haga esa prueba. ¿Qué te andas fumando, carajilla? ¿Qué te andas fumando? No, de verdad. Mire, vamos a hacer eso. Es en serio, no, le voy a... Espérese. Haga esa prueba. Voltea usted hacia el cielo. Y no le da la sensación como que está bien lejos del cielo. Tenemos cielos muy bonitos aquí en Mexicali. Tenemos cielos muy, muy bonitos en Mexicali. Tenemos atardeceres muy bellos, muy naranjas, muy bonitos. En octubre, ¿qué se diga de nuestros atardeceres naranjas? Bonitos. Dice, es el smog. Dice, carajilla, Coatzacoalcos. No, me dice que de Coatzacoalcos, la delegación Coatzacoalcos está en... La delegación de Coatzacoalcos está en el CDMX, ¿no? Y Coatzacoalco es Veracruz. Ay, no sé dónde me hablan. A ver qué lada es. Carajilla, quiero comprar un boleto. ¿Me puedes ayudar a decirme cuáles son mis números de la suerte, porfa? ¡Compra el 74! Y si te lo ganas, me lo das a mí, el premio. Soy Sagitario. A ver.
1: Cielo más bello eres tú, carajilla. Tírame un besito. Es la única estrella.
0: Ay, hasta ganas de creerte me dan. Ay, precioso. Dice, no es el cielo, es el smog. ¿En qué estaba yo? A ver, ay, me desconcentran también, que tengo TDAH, dislexia y discalculia. Espérenme. A ver, ¿en qué estaba yo? Ah, es que me dicen que me mandan saludos desde Coatzacoalcos. No sé si de Coatzacoalco, Veracruz o Coatzacoalcos. ¿Hay una delegación o la delegación de Coatzacoalcos? ¿O no? ¿O sí? Ay, no sé. A ver. Ajá, estoy investigando porque yo no les voy a echar mentiras. Ok. Terreno plano. En lugares con grandes planicies, desiertos o costas, el horizonte es muy amplio y despejado. Esto hace que parezca que el cielo desciende de la tierra. En montañas o edificios, en ciudades rodeadas de montañas o con muchos edificios, el horizonte queda oculto. Esto puede hacer que el cielo parezca más alto. Altitud. Si estás en una ciudad ubicada a gran altura sobre el nivel del mar, como Toluca o La Paz, estás físicamente más cerca de la atmósfera superior, aunque la diferencia es pequeña comparada con la del tamaño de la Tierra. El aire suele ser más limpio y el cielo puede verse más intenso. La luz y el clima. Después de una lluvia o durante el amanecer y el atardecer, la atmósfera dispersa la luz y forma distinta, haciendo que el cielo parezca más grande o más próximo. En realidad, el cielo no tiene una altura fija. Lo que llamamos cielo es la atmósfera terrestre que se extiende cientos de kilómetros hacia arriba y se vuelve cada vez más tenue. La sensación de cercanía es principalmente una ilusión visual influenciada por el entorno. Yo tengo una pregunta. Ahorita que me acuerdo. Me llegó ahorita así. Si se nos hace día y noche con el sol, ¿por qué el universo es oscuro si está el sol en el universo? Y el sol nunca se apaga, o sea, el sol no tiene día y noche. El que tiene día y noche es la Tierra por cómo va girando en su eje. Pero si es tanta su potencia del sol, de su iluminación, de este fuego, ¿por qué el universo no está claro? Sí, ¿verdad? Bueno, está bien. A ver, dice, soy Sagitario. Ay, ¿me vas a poner a buscar tu número del cielo? A ver.
2: Ay, ay, ay. No hay delegación Coatzacoalcos en la Ciudad de México.
0: ¿No?
2: No hay. Será la Cuauhtémoc.
0: Neta, hay una que se parece, ¿no? A ver, delegación, vamos a buscar delegaciones. Delegación. Hay una que parece Coatzacoalco. ¿O qué nombre es? La estoy confundiendo. Coatzacoalco CDMX. A ver, ¿no? A ver. A ver. Hay una que tiene con C, ¿no? Hay una que tiene con C. Pero hay una delegación que tiene C en la Ciudad de México. ¿Cuál es? Me suena. No hay luz en el universo porque al final siempre serás consumido por la oscuridad. ¡Ay, qué intenso te me pusiste! Yo soy de Minatitlán, Veracruz, y a media hora está Coatzacoalcos, a 15 minutos. Ok, Coyoacán, ¡ándale! Coyoacán, ando confundiendo Coatzacoalco con Coyoacán. Coyoacán, es verdad. Dije, pues sí, hay una delegación con Co. Yo me acordaba que hasta fui, porque sí fui allá. Ah, es Coyoacán, es verdad, Coyoacán. Minatitlán. A ver, ¿qué hice por acá?
3: O sea, en resumen, no vemos la luz tal cual como sale el sol o alejándose del sol. ¿Ah? La vemos al rebotar en objetos. Por eso cambia según la luz de mediodía, la de la tarde, la de la mañana y en la noche. Obviamente cambia el cómo observamos las cosas, pues, por la variación de la luz que rebota en esos objetos.
0: ¡Qué bárbaro! ¡Qué inteligente eres! ¿Qué pasó, Neri? ¿Cómo estás, Neri? ¿Qué dices? ¿Todo bien? ¿Todo bien? Dice, ya me pusiste a quemar cinta con el sol. Dice, ¿ves? No ando tan mal. Yo soy jarocha, dice. Yo soy de Coatzacoalcos, Veracruz. Te premio por mí la consecuencia de mis actos. Acá te expliqué lo del sol. A ver, ¿dónde está? Pues ya lo puse. A ver. ¿Es este?
3: No podemos percibir la luz por la velocidad en la que se mueve. Y al no rebotar con nada visible, no te das cuenta, pero la luz ahí está. La luz rebota en otras partes, como los planetas, por eso los vemos.
0: Bota, bota, bota. Ella se debata, lata, lata, bata, bombón. Dice, ponte la de luz de día de Enanitos Verdes. ¿Y por qué puedo ser luz de noches? No alcanzo, me tengo que ir con música. Luz de día, mirar al mundo.

qué buen tema. Pero ya, ya regresamos a la programación musical normal de La Mejor FM. Nos vamos con esto que viene a cargo de Ángeles Azules con Ricky Martin. Se titula Vuelve. Son las 5 de la tarde con 37 minutos. Estamos en La Mejor 103.3. Vuelve, que sin ti la vida se me va. El mazapán anda en las calles de Mexicali. 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Ahí anda el mazapán. 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
1: 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Me regreso contigo, carajilla. En un momento más nos enlazamos, porque andamos desde las calles de Mexicali, porque tú lo dices, somos...
0: La mejor, ¿a qué no sé?
1: El aire, está fuerte el aire, hija, estoy agarrando la carpa.
0: ¿A qué no sabes quién se anda poniendo la peluca aquí en cabina?
1: ¿Quién se la está poniendo?
0: Mira, ahorita te voy a mandar foto.
1: El Neto.
0: Ah, oh, hasta crees uno que es más.
1: El Pepe.
0: El Pepe.
1: El Pepe Rentería.
0: Oh, es la Pepita.
1: Sí, es una huila esa, es
0: eres
1: una facilota.
0: Es la Pepa. Ya no es el Pepe, es la Pepa Rentería.
1: Enséñame la Pepa con peluca.
0: Ahorita te voy a enseñar la Pepa con peluca del buen Pepe Rentería.
1: No, sí, es una facilota.
0: Eres una facilota.
1: En Perico nomás son dos tipos de personas.
0: Vámonos con música, se quedan con. Recordando a mis amigos, de 6 a 8, la Pepa Rentería. Y con el Mazapán, en un ratito más se vuelve a enlazar. Esto fue 4K. Adiós.

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Radio Raza, buenas tardes, muy pero muy buenas tardes a todos ustedes. Los saludos a amigo y servidor Pepe Rentería, el periqueño, y andamos con todo en este viernes. Viernes 26 ahora. Viernes 26 de junio del 2026, estamos en vivo a través de la Mejor FM, la 103.3. Andamos con todo porque ya es viernes y el cuerpo lo sabe. Es viernes de dormir en casa ajena, como dijeran por ahí, ¿verdad? Así que a darle con todo, andamos muy contentos de poder estarlos acompañando a través de los micrófonos de la Mejor FM 103.3, transmitiendo desde Mexicali para el mundo. 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Y aprovechando la oferta, los invito para que vayan al Facebook de Recordando a Mis Amigos, así nos encuentran en el Facebook Recordando a Mis Amigos, y mi Facebook personal me encuentran como Pepe Rentería el Periqueño. Así estamos en todas las redes sociales, estamos en el Instagram, en el Twitter, en el YouTube, en el TikTok, en el OnlyFans, en el Tinder, en todas partes así nos encuentran. Así que ya lo sabes, 6862-165971 es el WhatsAppazo de la Mejor FM. Ya está listo y preparado para recibir todos sus mensajes. Hoy venimos con ganas de complacerlos, así que aproveche que ando de buenas y mande su mensajito. Mientras tanto, vamos a arrancar con buena música, señores, y nos vamos a ir con esto desde la playa, este pequeño popurrí. Así que con esto iniciamos, al cabo que es viernes. Hoy nomás, al cabo que es viernes, señores, recordando a mis amigos Recargados, súbele.

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12: ¡Étale, étale! ¡Continuamos, raza! Hacemos un paréntesis porque nos vamos rápidamente con el tremendísimo Enrique Félix el Mazapán, que se encuentra con nuestros amigos de McDonald's. Adelante, Mazapán.
13: Tu hombre.
12: ¿Eh?
13: Tu hombre.
12: ¿Eh?
13: Tu hombre. Tienes que decir mi hombre, Enrique Félix.
12: Que tuvieras tanta suerte.
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0: 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En un momento más nos enlazamos porque tú lo dices, somos
1: 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Gracias, Mr. Mazapán. Ahorita regresamos contigo.
0: Sí, papi.
1: Aprovechando que traigo bastante hambre y muy poco dinero, ahorita les caigo ahí.
0: ¿Tú y la Jessica manejan en la calle?
1: ¿Eh?
0: ¿No pagan tanto por el control remoto, hijo? ¿La carajilla también quiere un combo grande?
1: No, pero dije que yo lo voy a pagar aprovechando que están baratos.
0: Oh, pero yo no hablaba de estos combos, hablaba del otro combo.
1: Ah, bueno, pues. Ya está, ahorita regresamos contigo.
0: Los viernes.
1: Órale, pues, que te vaya bien, bye.
0: ¿Supiste cuál va?
1: No.
0: No, pues de la guilita, pues.
1: Ah, sí, cierto. Pues ya que andas por ahí, ¿no?
0: Unos rabanitos.
1: Órale, pues, aquí te espero.
0: Adiós.
1: Sale, bye. Ahí está el tremendísimo Mazapán, ahorita regresamos con él. Mientras tanto, vamos a continuar con más de la buena música y nos vamos con esto que llega a cargo del señorón Pancho. Pancho Barraza se llama, que me maten las penas, es lo más nuevecito, sonando en La Mejor FM 103.3. Son las 6:21, recordando a mis amigos, recargados. Súbele.

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14: 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Adelante, mazapán.
15: Oye, y eso que soy caro, ¿eh?
14: La neta sí.
15: Soy caro, aguas, cuídenme porque me voy del otro lado del bulevar.
14: No sé cómo le alcanza a la empresa para pagarte tanto dinero, qué bárbaro.
15: De hecho, me salen debiendo cada semana. ¿Cómo te explico? Y mira, y me negrean que porque dicen que a ti no te gusta venir a la calle.
14: Es que uno se tiene que cuidar del sol, pues.
15: Cállate, viejo. 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Así que le mando un saludote, Pepe, gracias por el espacio, Gracias a la carajilla también por el espacio, por haberme permitido transmitir completamente en vivo. Yo mando los micrófonos hasta la cabina, saludándolos. ¡Qué huele, infieles! Así que me voy para allá contigo porque tú lo dices, somos
14: la mejor. Muchas gracias, mi estimado Mazapán. Para mí es un orgullo poder compartir este micrófono contigo, la verdad.
15: ¿Qué te diré? Te puedo dar un poquito de lo que traigo aquí entre las manos.
14: A ver, pues apúrate porque ya me voy también.
15: Mira, lo agarras con las dos manos y...
14: Se va a perder, se va a perder entre las manos.
15: Está nuevo. No, pues tú sí te pierdes.
14: Dale, pues, aquí te espero, no llego con las manos vacías.
15: Adiós tú, hermano el Painter.
14: Bye. Bueno, ya está el tremendísimo Mazapán, señores. Si usted anda por ahí por los rumbos de McDonald's Benito Juárez, llegue y tómese la foto con él. Aproveche ahorita que no está cobrando. Vamos a continuar con más de Recordando, mis amigos. Pero ese fondo ya estuvo, ¿eh? Ya estuvo con ese fondo. Vamos a poner el fondo original, que es este, el fondo chilo. Este, ahí está. Ahora sí. Bueno, ahora sí, señores, vamos a leer los mensajes que está mandando la raza antes de que se nos haga más tarde, porque ya es bastante tarde, bastante tardísimo, diría yo. Y tenemos un montón de mensajes por acá. Dice: buenas tardes, pequeño. ¿Me podrías poner la canción Tu Otro Dios con la banda Machos? Gracias. Tu Otro Dios. A ver. Ya me quedé con la duda, no sé cuál es esa. Tu Otro Dios. Tu Otro. Ah, sí, aquí está. No será algún corrido pesado, quiero pensar, ¿verdad? A ver. Inga Zurroña, ahí mira un pacón de billetes. A ver, vamos a ver si no es de las rolas que... No, esa no, Pepe, esa no. Te van a correr, esa no. A ver esta, vamos a ver cómo se oye esta. A ver, espérenme un poquito, ¿eh? Bueno, ahí está, ahorita nos vamos a ir con ella, ya la tenemos lista. Mientras tanto vamos a seguir leyendo los mensajes que está mandando la raza. Dice: pequeño, buenas tardes, excelente inicio de semana, un corridito, la de la última vuelta con Chuy Vega, sale, vale, ahí se la mandamos, claro que sí, con mucho gusto. Dice por acá, ¿qué pasó? Ah, no, ese no era para acá. Dice: buenas, ahora sí me vas a poner en una rola, Pepe. ¿Cómo que si, ahora sí? ¿Cómo que ahora sí todo por una? Ayer te puse tu rola, vas a decir que no. Cuando dije que ya me iba, puse una rola con la que me despedí y enseguida puse la tuya. ¿Para qué la juegas? ¿Para qué? No andes de llorón, ¿eh? No andes de llorón tampoco.
10: Buenas tardes, Pepe. Ando bien contento.
14: Pensé que iba así bien crudo.
10: Bien contento. Mi hija quedó en la universidad, en la facultad de medicina.
14: Muchísimas felicidades.
10: Bien orgulloso que me siento.
14: Muchas felicidades, viejo, a tu hija y para ti también.
10: Una de rolitas, se llama Últimamente, de Alfredito Olivas. Saluditos y una excelente tarde.
14: Gracias, igualmente, y muchísimas felicidades porque quedó en la uni su hija, dice. Ah, por cierto, ¿qué va a estudiar? Digo, no que yo sea chismoso yo, ¿verdad? Pero pues quiero saber, pues ya que nos dijo, pues ahora que nos cuente el chisme completo.
16: Buenas tardes, periqueño, muchas gracias por escuchar mi WhatsApp, es el primeritito que te mando.
14: ¡Órale!
16: Y gracias, podrías complacernos con Dile, del señor Wulfrano Moreno, el lobito de Sinaloa.
14: Dile, Wulfrano Moreno.
16: Para arrancar bien esta tarde de... Bebe viernes.
14: Órale.
16: Y saludos a todos los Didis.
14: Órale, saludate, viejón. Un abrazote. A ver, ¿quién más anda por acá?
17: Oye, periqueño, parece que estás cantando tú. ¿Qué acaso eres tú, periqueño?
14: Claro.
17: Saludos, viejo.
14: Claro, ya grabamos un disco. Dice: buenas tardes, Pepe, aquí David Robles del Centinela. Póngase el güero camarón del As de la Sierra para todos los Robles del Centinela. Gracias y excelente fin de semana. Ya puse una del As de la Sierra, puse la del Muchacho Alegre, mi estimado rancherito. ¿Qué ole?
17: Ya se le está volteando aquí en la radio el Mazapán y el periqueño. ¿Cómo, periqueño?
14: Envidioso, hombre.
17: Peluca, periqueño. No, no. De la América tienes que ser.
14: Qué celoso me saliste, ¿eh? Qué celoso. Dice: saludos, Pepe, para Doña Mati. Eres bien famoso. Ya te quieren invitar a un podcast. Mazapán, te quiero, dice. Hola, buenas tardes. Le mando un saludo a la Carranza. ¿Me puedes poner una canción del grupo Pesado? Le cielo azul, cielo nublado. Cielo azul, cielo nublado. Cielo de mi pensamiento. Buenas tardes, Pepe. Saludos de acá de San Luis Río Colorado. Está bonita la tarde. Si me puedes mandar una canción, Sabor a Sonora, Javier Rosas. Ok, Sabor a Sonora con Javier. ¿No, no es un corrido ese? Chúpense la voz, dice. Hijos de la
18: verdad. Yo quiero una foto con el Mazapán, Pepe. Pasote.
14: Ah, pues aproveche que ahí está ahorita. Todavía, me imagino que todavía está ahí. Porque llegaron unas muchachas, me mandó un video donde estaban. Llegaron dos muchachas bien guapas allá a saludar al Mazapán. Y ya mire que la estaba saludando, estaba platicando mucho con ellas. Así que aproveche que todavía anda por ahí en McDonald's de Benito Juárez.
19: Ah, no, eso no lo puse yo. No, como no pusiste nada, pues. Ya no. Ya no me esperé al final, pues que no.
14: ¿Cómo no? Sí, si la puse, viejo, sí la puse, ¿cómo de que no? Dice, ah, está estudiando medicina su hija. Dice, mi hijo también quedó, Pepe, en facultad de ingeniería. Estoy muy contenta. Muchísima felicidad, de verdad. Dice, buenas tardes, a ver si puedes poner mi padre de Fuerza Norteña. Bueno, ok. ¿Qué pasó? A ver, que no quiere descargar el sticker que mando. Bueno, a ver si ahorita lo descarga. Dice, es viernes de corridos, contrabando y traición. A esa que dice el carro ya se paró. Ok, bueno, ahí está. Vamos a continuar con más de la buena música, señores. Y nos vamos con esto a cargo de la banda Macho. Se llama Tu Otro Dios. Vamos a ver si no dice cosas indebidas. Vámonos.

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0: Así es, señoras y señores, aquí seguimos a través de la Mejor FM, la 103.3, cuando son las 7 de la tarde con un minuto. Estamos entrando a la segunda hora de este programa. Se nos fue bien rápido la primera hora, ¿verdad? Pues sí, pues el que trabajó fue el mazapán, no yo. Pero pues bueno, aquí estamos entrando a la segunda hora de este programa. Ya se la sabe usted lo que pasa cuando llega este programa a las 7 de la tarde. Llegaron las 7 de la tarde y es momento de irnos con un... A ver, espéreme, de que prenderle aquí porque ni siquiera he puesto el sello. Ahí está. Ahora sí, señores. Ha llegado el momento de irnos con un...
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0: Así es, señores y señores. Escuchó usted bien. Ha llegado la hora de irnos con un...
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0: Llegó la hora del Duelo de Titanes. Ya se la sabe, misma canción, diferente artista compitiendo. 6862-165971. Ese es el WhatsAppazo de la Mejor FM. Usted manda su mensaje y vota por su rola favorita. Así que vamos a arrancar de este lado. Llega directamente desde Mazatlán, Sinaloa. Es la original Banda Limón en la voz del señor Julio Preciado. Se llama Pobre Bohemio. Esto es Duelo de Titanes. Número 1, original, Banda El Limón.

Y está, señores, original Banda Limón en la voz de Julio Preciado con el pobre bohemio en el número uno. Y de este lado llega el señorón Gerardo Reyes, número dos, duelo de titanes, Gerardo Reyes.

0: Ahí está el número 2, Gerardo Reyes. Señoras y señores, en el duelo de titanes, 6862-165971. ¿Cuál quieres escuchar completita? Manda tu mensaje y vota por tu rola favorita. Número 1, original, Van de Limón. Y número 2, Gerardo Reyes. Ahí está, 6862-165971. Vamos a ver quién anda por acá, porque ya están llegando los mensajes. Cálmese, calmao. A ver, ¿qué hubo?
1: Pepe, hey. Mazapán, ahorita llevo la cheve.
0: Cállate, mentiroso. Dice, quédate otro ratito. No, ¿cómo me voy a quedar otro ratito? No, a las 8 de la noche yo me voy, ¿eh? No que quédate otro ratito ni que nada. No, al punto de las 8 me voy. La rola de Creado del Norte. Yo pensé que quería que me quedara otro ratito. No. Dice, quédate otro ratito con los Creados del Norte, por favor, Pepe. Ok, al ratito se la mandamos, claro que sí. ¿Qué hubo?
2: Buenas, otra vez. Una roleta de los Tigers, ¿no? Creo que es la fuga del rojo, más
0: triste
2: que
0: estrella. Sí, ¿no? Ya te ganaron los Tigres. Ya te ganaron los Tigres del Norte, me pidieron la de contrabando y traición, ni modo. Dice el original, Van de Limón, ok, ya está un voto para el original. Dice por acá, por el amigo del pueblo, Gerardo Reyes. Gracias, Pepe, excelente fin de semana. Ok, 1-1, se empató, señores. 1 para original, 1 para Gerardo Reyes.
3: Buenas tardes, Pepe, que hermano, saludos para Abel y Carlos Escobar, por aquí, Kisbol.
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3: Como corito, Pepe, lo escucha bien, internet, la familia Escobar, Larry Cruz Monzón. Y Adrián y Luis Orozco y para el compa Toño Lagaña de Alcaza Cocodrilo se puede poner con el bandido Amores con John Sebastián y Antonio Aguilar. Buenas tardes.
0: Órale, saludote, viejón. Ahí está, ahorita le mandamos su rolita, claro que sí. Dice por acá, yo voto por la 1. Dice, la 1 es la original, Van de Limón, ¿verdad? 2 para la original, 1 para Gerardo Reyes. Dice por la original. Ok, sale, vale, son 3 para la original, Van de Limón, 1 para Gerardo Reyes. Dice por acá, por la número 1. Ok, 4-4-4. Dice por la número 1, Pepe, 5-5-5 para la original, Van de Limón. Y dice por acá, por la original. Ok, ahí está. Pues ya ganó, señoras y señores. La original, Van de Limón, en la voz de Julio Preciado. Esto fue Duelo de Titanes. ¡Vámonos!

0: Muchas gracias.
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0: Chihuahua.
1: Dos por uno de los jefes de jefes, los Tigres del Norte, señores. Esto se llama El Avión de la Muerte. Sonando en la mejor FM 103.3. Recordando, mis amigos, recargado. Vamos a regresarla porque ya la pisamos mucho.

0: puertorriqueño está en Recordando a mis amigos.
1: Los del norte, no barrera.
2: Porque los tiranos también cantan corridos. Se llama Gabino Barrera, completamente en vivo desde Mexicali para el mundo. Tiranos del norte. No se le sale un poquito. Arre, sale. Vámonos.

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8: Parará, parará, parará. Ya estamos de vuelta, señores. Son las 7 de la tarde con 34 minutos ya en la ciudad de Mexicali. Ya mero me voy, ya mero me marcho, ya mero estoy a punto de pasar a retirarme. Así que todavía estás a tiempo de mandar tu mensaje al 6862-165971. De perdida para mandar saludos, porque eso de la complacedera creo que ya no se va a poder, porque ya no tenemos tiempo y tenemos bastantes peticiones que nos hicieron por acá. Así que una disculpa de verdad. Si usted manda mensaje y pide rola, pues creo que ya no vamos a alcanzar a complacerlo, ¿verdad? Pero pues bueno, de perdida un saludito. Saludito, ¿está bien? Bueno, señores, ya mero me voy. Estamos entrando al último bloque de este programa, pero antes vamos a irnos con información deportiva, y es que el día de hoy hubo igualmente 6 partidos. Hoy va 1, 2, 3, 4, 5, 6 6 partidos el día de hoy. El día de hoy jugó Noruega contra Francia. Ah, caray, ganó Francia. 4-1 le ganó a Noruega, Francia. Senegal le ganó 5-0 a Irak. Esos de Cabo Verde andan como muy rejego, ¿ah? Volvieron a empatar con el Arabia Saudita el día de hoy. Hace ratito, de hecho, fue el partido, ¿verdad? 0-0 quedó Cabo Verde contra Arabia Saudita. De hecho, ellos empataron los 3 partidos, creo, ¿verdad? Empataron el primero con España. Luego volvieron a empatar con quien... No me acuerdo con quién juegan el segundo partido. Y este lo volvieron a empatar otra vez a 0 con Arabia Saudita. Quedaron con 3 puntos los de Cabo Verde. Que le digo, no sabemos ni dónde queda ese país de Cabo Verde, ¿verdad? Y andan como muy rejegos en el fútbol. No se dejan, no se están dejando. Si con España, imagínense, empató con España. Híjole, pero pues bueno. México todavía no sabemos con quién le va a tocar en los 16avos de final de este torneo. Estamos esperando a ver qué sucede. Vamos a buscar por acá a ver si ya hay algo. No, todavía no. Todavía no está esperando rival México, todavía no sabemos. Supuestamente decían por ahí los que saben que probablemente le toque España. Quién sabe, ¿verdad? Bueno, dice por acá también que España le ganó 1-0 a Uruguay. Y ahorita al ratito ya no tarda en empezar el partido entre Nueva Zelanda y Bélgica, y también el de Egipto contra Irán. Son los 6 partidos del día de hoy, y para el día de mañana tendremos Panamá contra Inglaterra, Croacia contra Ghana, Colombia contra Portugal. Irá a jugar Cristiano Ronaldo mañana. Colombia contra Portugal, República del Congo contra Uzbekistán, Argelia contra Austria y Jordania contra Argentina. Órale, entonces mañana el de Colombia contra Portugal va a estar bueno, ¿eh? El de Argentina también, bueno, pues ni tanto va contra Jordania, pero pues yo pienso que sí se va a poner bueno. Entonces ahí están los resultados del fútbol de este torneo tan importante que no podemos decir el nombre, ¿verdad? Porque nos regañan, pero pues ahí está. Bueno, vamos a ver quién anda por acá antes de irme, antes de pasar a retirarme. Dice, hola, buenas tardes, Pepe, saludos, Lago Chichimilco, una canción, La Yaquecita. Dice, ese era como yo, como el diente de sable, todo un Gabino Barrera, pónmele el Lobito de Sinaloa, La Celda de un Loco. Ya puse la de Lobito de Sinaloa, me pidieron la de Dile. Ya la pusimos hace ratito, mi estimado diente de sable. Ni modo, te ganaron. Buenas tardes, Pepe. ¿Me puedes poner la canción Ni la vida es mía con los Tiranos del Norte, por favor? Acabo de poner una de los Tiranos ahorita. Pusimos la de Gabino Barrera, por eso nos comentó el diente de sable. Dice también por acá. Buenas tardes, ¿me podrías poner la canción de Solo los Tontos de Los Caminantes? Porque solo los tontos se enamoran igual que yo, con una mirada, con una sonrisa y... Qué bonito canto, ¿verdad? Canto muy, pero muy bonito. Ok, bueno, ahora, señores, con más de la buena música y nos vamos con esto que llega a cargo de los criados del norte. Nos ponemos románticos porque la gente quiere escuchar canciones románticas y, a ver, dice por acá... A ver, La Chullita, porfa, con Antonio Aguilar y sus hijos. Híjole, me pidieron la de Bandido de Amores con Antonio Aguilar y con Joan Sebastián. Ya se lo ganaron también, hombre. Están muy solicitados, pero pues bueno. Vámonos, señores. Criados del Norte, la voz de Alex Villarreal, el borrego, se llama. Quédate otro ratito, chiquitita, preciosa, hermosa mamacita. Recordando, mis amigos, recargado. ¡Suele!

Vámonos con otra de Tiranos, hombre, pues ¿qué le hace? ¿Qué le hace? Ni la vida es mía, Tiranos del Norte, desde Mexicali para el mundo. Esto es Recordando a mis amigos recargados.

0: Escuchamos a Fuerza Norteña, puro talento Cachanilla, con eso que se llamó A Mi Padre, algo que nos pidieron vía WhatsApp, allí está complacidos. Y es así como llegamos al final de este programa. Ya me voy, me marcho, me ausento, me retiro. Se van a quedar en la excelente programación de La Mejor FM, para ser exactos, con el Papa Panda Show de 8 a 10 de la noche. Estarán escuchando las mejores bromas, ¿eh? Así que no le cambies. Y también te invito para que el día de mañana escuches a mis compañeritos locutores desde las 6 de la mañana. Anda por acá el que mañana es sábado, ¿verdad? Mañana sabadito anda por acá el Dylan Román, el suave de 6 a 10 de la mañana. A las 10 llega Rocío Murillo, la peligrosa. Y a las 2 está el ¿qué? ¿Qué está a las 2? El tope está a las 2. A las 3, una pequeña parte de la pólvora. Y a las 4 llega Jessica Lucero, la carajilla. Yo regreso hasta el próximo domingo. El domingo andaremos por acá en Los Consagrados de la Mejor de 10 a 2 de la tarde. No se lo puede perder. Muchísimas gracias a toda la raza que se estuvo reportando. Esperemos haberlos complacido a todos. Y si no, pues ahí el domingo continuamos complaciéndolo, ¿verdad? A ver, ¿qué pasó? ¿Qué dicen por acá?
1: Hola, señor.
0: Hola, señor. Dice, muchas gracias por la canción. No, de nada, para eso estamos, para complacerlos. Para eso estamos. Mi compita me pidió una de Antonio Aguilar, pero ya me voy a despedir con una que me pidieron. Me pidieron un corrido, pues, de Antonio Aguilar y Joan Sebastián. Con ese me voy a pasar a retirar. Pues bueno, señores, yo soy Pepe Rentería, el periqueño. Muchísimas gracias a toda la raza que estuvo reportando. El domingo nos escuchamos por acá nuevamente en Los Consagrados, ¿eh? Los dejo con esto a cargo de Antonio Aguilar y Joan Sebastián. Se llama Bandido, Bandido de Amores. Esto fue Recordando a Mis Amigos, Recargado. Gracias, cuídense mucho, que Dios los bendiga. Adiós.

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2: Hijos de Calimán, hijas de la Chilindrina, estoy contigo en este viernes 26 de junio del 2026. Y lo hago a través de la mejor FM en cadena y también por la aplicación de Claro Música. Aquí harás tu bromita. Mensajito vía WhatsApp si estás por la mejor FM al 5599072632. Desde los Estados Unidos, el área es el 945-223-9850. No hay pretexto para que hagas tu bromita y tengo a Luis. Buenas noches.
3: Hola, Pandita, ¿cómo andamos?
2: Muy bien, Luis, en este fin de semana estoy a toda máquina. Platícame, ¿bromita para quién?
3: Le vamos a hablar a mi amiga Carla.
2: A tu amiga Carla, ¿y qué broma para Carla?
3: Pues mira, te platico rápidamente.
2: Échale.
3: Estamos estudiando juntos pedagogía, la licenciatura en pedagogía.
2: Ok.
3: Estamos ya a 2 meses de titularnos. Entonces, un requisito para esta titulación es obviamente liberar el servicio social.
2: Ok.
3: Este servicio social también lo estamos haciendo juntos en una preparatoria de acá de Nicolás Romero.
2: Ok.
3: Entonces la broma consiste en marcarle a Carla de parte del subdirector de esta escuela.
2: ¿De la prepa?
3: Ajá, de la prepa.
2: Ajá.
3: Y como nosotros hicimos un trato con el encargado de clubes y talleres de ahí de la prepa, de que nos liberaran el servicio, digamos que por abajito de la mesa, ¿no? Sin hacerlo todo.
4: ¡Ay!
3: Nada más estamos yendo un día a la semana y estamos yendo 3 horas, cuando deberíamos ir pues por lo menos unas 8 horas a la semana y así.
2: Ok.
3: Entonces, consiste en que le marque el subdirector diciéndole que apenas está enterando él de que nosotros estamos haciendo ahí el servicio y pues nunca pasamos a preguntarle a él ni decirle buenas tardes, algo.
2: Ok, ¿solamente la menciono a ella o hablas en plural? También te menciono a ti.
3: Pues ella es la que, digamos, está más metida ahí porque es a la que pusimos como representante. De hecho, estamos ahí 3 amigos, o sea, ella, un amigo y yo.
2: Ajá.
3: Pero ella es la que más metemos así en cuestión de papeleos, de que cualquier cosa que nos hablan, hay con ella. Ella es la que dio su número de teléfono a la escuela y todas esas cosas.
2: Perfecto, ok. Bueno, vamos redondeando. Entonces, ¿subdirector cualquier nombre?
3: Sí, cualquiera. Subdirector cualquiera.
2: Ok, ¿qué te parece que me llame Ramiro? No, dame un nombre. Dame un nombre, Luis.
3: El que Arturo.
2: Perfecto. Arturo.
3: Arturo.
2: Entonces, hablo de la preparatoria Nicolás Romero. Soy su director.
3: La preparatoria está más así.
2: Ok, muy bien. Ella está haciendo servicio social sobre pedagogía, ¿verdad?
3: No, su servicio social en la escuela, pero ella está encargada conmigo del club de voleibol, de un club deportivo, nada más como que le menciones. Me dicen que tú eres encargada de un club deportivo, pero pues yo ni enterado, o sea, conmigo nunca pasaron, nunca ni se presentaron. Entonces la verdad es que como yo nunca autoricé, su servicio social queda invalidado. Yo no les pienso liberar absolutamente nada, darles ningún papelito y háganle como quiera.
2: Ok, tu servicio social invalida. Menciono a alguien, me va a decir, oye, me puse de acuerdo con tal o tal persona.
3: Sí, el profesor Boris, así lo conocen.
2: Ok, pero pues ya le digo que Boris no tiene nada que ver, que nosotros somos la parte
3: exactamente,
2: tenemos que autorizar esto. Perfecto, pues vamos a ver cómo reacciona, paparrín. ¿Estás listo?
3: Perfecto, vámonos.
2: Vámonos con todo en directo desde el Panda Go Center. Las bromas están aquí.
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6: Hola, Pandita, buenas noches. Saludos de acá de Monterrey, Nuevo León. Te mando muchos saludos a tus auditorios. Menos a los chilangos. A esos no por feos, mi Pandita. Saludos y salúdame a tu jefa.
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4: Bueno.
5: Bueno.
4: Bueno.
5: Sí, disculpe, ¿con quién habló?
4: ¿Con quién quería hablar?
5: Carla Valentina, por favor.
4: Sí.
5: ¿Es usted?
4: Sí.
5: ¿Qué tal? Mire, le hablo de la preparatoria de Nicolás Romero.
4: Ah, sí, sí.
5: Soy el subdirector. Arturo, ¿cómo está usted, señorita?
4: Muy bien, muchas gracias.
5: ¿Está usted tomando un servicio social con el club deportivo? ¿A quién le avisó? ¿Quién se lo autorizó? ¿Dónde está de mi conocimiento para poder firmar posteriormente el servicio social? ¿Me puede enriquecer con esta información, por favor?
4: Claro, primero el trato fue con el profesor Boris.
5: ¿Con Boris? Ajá.
4: Ajá, porque él fue el contacto de un muchacho de tercero con nosotros, de que nos solicitaron no sé qué. Entonces nosotros dijimos que sí podíamos dar el club gratuito a cambio del servicio social. Entonces él dijo, okay, yo lo checo con la directora personalmente y no sé qué. Entonces ya sí nos tardaron en dar como respuesta porque él lo estaba viendo con la directora.
5: Que por cierto, la directora tampoco está informada de esto, ¿eh?
4: Ah, bueno, a nosotros nos habían dicho que sí. Y todavía cuando preguntamos a la secretaria, nos dijeron que sí, que estaba bien, porque nosotros ya solicitamos la carta de aceptación a la institución.
5: Ok.
4: Porque nos las pedían en la universidad. Entonces, a la hora que pedimos la carta, nos dijeron que estaba bien y todo, y la carta fue firmada por la directora.
5: Yo platiqué con la directora y también desconoce esta situación. A ver, vamos poniendo las cosas en claro, señorita.
4: Sí.
5: Usted es una estudiante universitaria de la carrera de psicología, tengo entendido.
4: Pedagogía.
5: ¿No? Pedagogía, perdón.
4: Sí.
5: Y bueno, usted lleva, imagínese, casi un semestre con nosotros en lo que es este servicio social. En el club deportivo.
4: Casi dos, porque empezamos el semestre pasado.
5: Bueno, imagínese, dos semestres.
4: Sí.
5: Ahora, creo que como universitaria debe saber usted que hay protocolos. Hay formas de hacerse las cosas. La pregunta para ir aclarando la situación, ¿sabe usted quién es Boris?
4: El coordinador de los clubes deportivos.
5: Es un coordinador, efectivamente. Sí. Mas no es la persona dentro de la institución para permitir o no permitir, autorizar o desautorizar, en este caso, los servicios sociales. ¿Sí?
4: Sí.
5: Entonces, a mí me apena muchísimo para decirle que, pues, desgraciadamente no voy a poder firmar lo que es su servicio social. Entonces, por favor, no se presente, si es tan amable. Ya no se presente, no va a ser bienvenida dentro de la institución, dentro de esta preparatoria. Y bueno, pues, vea dentro de su universidad qué es lo que tiene que hacer y busque otro lugar para hacer su descarga. Nosotros no le vamos a firmar y, por lo tanto, tampoco se le autoriza que usted ingrese a la institución.
4: Bueno, es que no solamente soy yo, somos tres.
5: Sí, efectivamente.
4: Bueno, somos en total tres. Y aparte, nosotros terminamos la carrera este semestre. No solicitamos la carta y todo esto
5: sí,
4: porque...
5: Sí, platiqué yo con Boris. Hay un joven llamado Job y otra persona llamado Luis, ¿no?
4: Sí.
5: Son tres personas, sí,
4: son
5: sí.
4: Tres.
5: Los tres están en las mismas situaciones, pero platicando con Boris, usted es la persona, digamos, que está al frente de esta situación, entonces bueno.
4: Pero de hecho es José Luis porque él es el que solicitó.
5: Bueno.
4: Pero en esa ocasión el número que se dejó fue ese porque Luis no tenía línea.
5: Ajá.
4: Entonces él, José Luis, fue el que solicitó y el que arregló con Boris y todo esto.
5: Sí, ustedes porque son estudiantes de Atizapán, ¿no?
4: Ajá, sí. Porque de hecho le digo que fue hace un año que empezamos con el servicio. Exactamente un año pues cuando empezaron los clubs de ese semestre. Y entonces ahí la cuestión sería arreglar las cosas con Boris porque nosotros terminamos la carrera este semestre. Entonces no podemos buscar otro lugar en donde hacer el servicio porque entonces no nos podríamos titular.
5: Y aparte de todo, ni siquiera están haciendo la descarga del servicio social correctamente. Las horas que están viniendo son muy pocas a la semana. Mínimo tienen que ser 12. Ustedes están viniendo 4, por favor.
4: Sí.
5: Sí, ni siquiera lo están haciendo correctamente. Segundo, señorita, yo creo que si usted es una estudiante universitaria, sabe perfectamente que existe el área de control escolar, que es la encargada precisamente de ser la parte donde se hacen este tipo de actividades y tendrían que haber pasado con su servidor o con la directora. Y ustedes jamás lo hicieron.
4: Pero entonces la cuestión ahí es por qué nos firmaron la carta de aceptación.
5: Bueno, primero le voy a pedir, por favor, que le baje su actitud. No estoy siendo ni grosero.
4: No, yo tampoco, por eso simplemente lo estoy diciendo. Entonces lo que tenemos que aclarar es con Boris y con la directora y por qué firmó. O sea, yo nada más quiero saber por qué firmó y por qué nos dan la autorización de entrar a la institución. Y todavía usted se presentó con nosotros apenas en la semana antepasada o hace 3 semanas para arreglar lo del concurso estatal o algo así de los
5: deportivos. A ver, señorita, a ver, como le estoy diciendo, yo estoy hablando con la directora, bueno, de hecho he hablado en días anteriores, y ella desconoce absolutamente esta situación. Lo mismo que está tratando conmigo, lo va a tratar con ella en su momento, bueno, si es necesario, pero espéreme, no me interrumpa, por favor. Yo la dejé hablar, no me interrumpa. Precisamente mi función como subdirector es arreglar este tipo de problemas porque la directora está en otro nivel. Segundo, le vuelvo a repetir, el profesor Boris no es la persona encargada para tomar este tipo de decisiones. Si usted considera hablarlo con él, arreglar con él, nosotros tendremos ya el próximo lunes una reunión con él para aclarar este tipo de situaciones. ¿Ok? Ahora, también incluso los alumnos. ¿Y esto sabe por qué llegó? Porque los alumnos se han quejado de la mala metodología que han utilizado ustedes. La formación de los estudiantes, ¿sí? Aquí no hubo ningún tipo de protocolo para hacerlo como es. Por eso yo le citaba que si usted es universitaria, yo no supongo que este tipo de cosas se arreglen así en su universidad.
4: Sí, no, pero bueno, o sea, con todo respeto yo le digo a usted que entonces... Mi única duda es por qué la directora, según si no estaba al tanto de esto, en primera, ¿por qué nos aceptaron entrar a la institución y se reconoció?
5: Porque fue una negligencia por parte de Boris. Yo desconozco y no quiero, no es mi papel. Yo no sé qué tipo de relación tenga usted con Boris. Yo no sé si los jóvenes antes mencionados.

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1: Ok, bueno, entonces, pero eso no es nuestro problema en realidad, porque nosotros, es como le digo, si fue una negligencia, fue como usted lo quiera ver, pero entonces, ¿cómo estuvimos entrando casi un año completo sin que nadie supiera? Y aparte, con las secretarias de ahí nos presentamos, pedimos los informes, pedimos todos los datos de la institución, en esencia de decirles que estábamos haciendo el servicio social. Y que la directora estaba al tanto de eso.
2: Le vuelvo a repetir, la directora no estaba al tanto.
1: Bueno, y entonces como las secretarias también concuerdan.
2: Ah, bueno, bueno, pues precis. Yo no sé si usted se aburra, tonta.
1: No me falte al respeto.
2: O yo no hablo el español entonces, correctamente.
1: A lo mejor es eso, que usted no sabe hablarse, no sabe expresarse ni entender.
2: No, lo que pasa es que ustedes, bueno, y como mucha gente quiere arreglar todo debajo del agua.
1: No, es que
2: lo que pasa es que usted no puede entender que esto no se ha hecho correctamente. Y ustedes han entrado de una forma ilegal a la institución.
1: ¿Cómo vamos a entrar de una forma ilegal? Si hasta dejamos él y nos presentamos y todo eso. O sea, todo el mundo nos conoce y no creo que eso sea entrar.
2: Pero todo gracias a su contacto, ¿no? Gracias a su contacto.
1: Ni siquiera conocemos a Boris. Nadie conoce a Boris. O sea, ni siquiera es como que sea por bajo del agua, ¿no?
2: Ahora resulta que no conoce a Boris. Ahora resulta que todo es normal y usted es la gran Magdalena, ¿no? Por favor. Pero
1: nosotros entramos a esa institución porque el hermano de José Luis estudia ahí. Y entonces él fue el que dijo, ellos han tomado cursos y todo esto de voleibol y podrían dar la clase. Él fue el que contactó, ni siquiera nosotros conocíamos a
2: señorita,
1: ninguna
2: mire, antes de yo tomar el teléfono y hablarle a usted con las herramientas y con lo que es toda la información, no me atrevería a llamarle a usted, primero para decirle y comentarle que está de una forma irregular, segundo, que no regrese a la institución, y tercero, que está haciendo todo de una forma incorrecta. Ahora, usted es una amiguera, de seguro usted viene a esta preparatoria solamente para buscar novios, seguramente, porque es muy famosa por eso.
3: A ver, permítame tantito, señor, ¿eh? Está hablando con mi hija. No le voy a permitir que le falte respeto así. Ella no está, de ninguna forma está entrando a su escuela.
2: Primero edúquela, por favor, ¿sí? Primero edúquela. Aquí. A ver, su hija es mayor de edad. Es un asunto que tenemos pendiente. No necesito hablar con usted.
3: Vamos a arreglar esto directamente con la directora. Y así como usted está hablando, quiero que en mi cara lo diga. Quiero que en mi cara diga cómo está diciendo que está metiendo de a la escuela. A ver, yo quiero escuchar que se lo repite la directora ahí, con esas palabras, porque usted es lo que está dando a entender, que mi hija está entrando de
2: A ver, señor, por favor. Usted debe entender que su hija es mayor de edad. Estoy tratando un tema delicado porque ella está entrando de una forma negligente a la educación, a la institución.
3: Que sea mayor de edad, me vale. Si usted tiene hijos, va a entender. Si no, también.
2: Claro, claro que tengo hijos y los educo. ¿Qué es lo que por lo que noto, usted no hace eso, no educa.
3: ¿Con qué cara está educando a sus hijos? ¿Con qué cara está educando a sus hijos para decir que mi hija está entrando como ilegal, como durante un año a prestar los servicios a su escuela? Entonces, eso arréglelo con la directora.
2: La directora ya está al tanto de esto y precisamente en mi calidad de subdirector, por eso estoy arreglando esta situación. Porque José Luis, Job y ella han estado en esta institución de forma ilegal, incorrecta.
3: No, nos vemos en la fecha establecida con la directora en cara, con las secretarias en cara y con las personas aquí que se estaban relacionando para ver cuál fue el desacuerdo, cuál fue la... Porque mi hija no estuvo entrando de forma ilegal, no estuvo entrando de forma
2: Señor, fuera de lugar. Yo le hago una pregunta. Porque usted vino a la institución, ¿cómo puede afirmar usted que no ha entrado de forma legal o irregular?
3: Entonces yo falsifiqué la firma de su directora. Porque no, de otra forma, ¿cómo está la firma de la directora en la carta?
2: Por favor, no diga estupideces. Yo ya hablé con José Luis dándole la misma instrucción, solamente me falta hablar con Job. Y si quiere que lleguemos a las últimas consecuencias, lo haremos. ¿De acuerdo?
3: Vamos a las últimas consecuencias.
2: Bueno.
3: Vamos a las últimas consecuencias.
2: Y si usted tiene educación, denle el teléfono a su hija que necesito platicar con ella. No con usted.
3: Yo no le voy a regresar el teléfono a mi hija para que hable con una persona tan déspota que le está diciendo

0: Entonces, gracias.
1: Señor, me parece de verdad, me parece terrible la situación que usted está haciendo. Terrible.
0: Terrible usted, que está ni siquiera se pone a la altura.
1: Muy bien, entonces dejemos así. Yo le voy a pedir, por favor, mejor que se calle el hocico y no siga hablando.
0: A ver, cállese usted.
1: Se calle el hocico.
0: Cállese usted.
1: Como le dije, se me calle el hocico.
0: A ver, venme aquí y dígame en mi cara.
1: Ah, me está retando. ¿Esa es la educación que representa usted?
0: Ah, igual, usted al decirle a una señorita es peor que un cerdo.
1: Discúlpeme, yo jamás utilicé ese término. Que usted considera así a su hija es otra cosa.
0: No, usted está entrando. A decir las palabras.
1: Yo le mencioné. No, espéreme. No, por
0: favor. Apostarse, está refiriéndose a mi hija como una.
1: Los estudiantes, ¿cómo dicen que ni siquiera ejerce bien su vocación, que viene de la universidad? Eso es otra cosa. Pero en ningún momento utilicé ese término.
0: Usted utilice
1: ese término con su hija, bueno, cree fama y échese a dormir.
0: Ah, bueno, entonces yo lo estoy utilizando usted como un entonces, crece la fama y échese a dormir usted también.
1: Y yo lo considero como un bruto. Como un inculto, como una persona no pensante, como un padre que ni siquiera deja que su hija enfrente una situación delicada.
0: No, yo dejo que mi hija actúe y agarre y resuelva sus problemas siempre y cuando no se trate con una persona tan déspota como usted.
1: Ay, por favor.
0: Ni siquiera deja.
1: Usted es un sobreprotector, eso es lo que es usted.
0: No, estoy cuidando los intereses de mi hija.
1: Y como le dije, cállese el hocico, que es lo que tiene que hacer. Y se me calle el hocico porque yo soy la persona que está platicando con su hija y se me calla. Chin, ya colgó, güey. No manches.
2: No.
1: Brother, ya se armó.
2: No.
1: Oye, ¿qué onda con el papá, güey? No estaba dentro del plan.
2: Oh, yo no lo tenía contemplado tampoco. ¿No? Seguro puso. Es que como se empezó a alterar Carla, yo creo que sí. Por eso su jefe no se sacó de.
1: Y obviamente, como yo tenía que ir creciendo sí, la situación, sí. Porque iba todo muy bien, hasta que le digo, no, pues los alumnos, y ahí es donde soquítalo. A ver, pregunta, ¿conoces al papá? ¿Conoce al papá?
2: No, no tengo ningún trato con tu papá ni nada.
1: Ya estamos en broncas.
2: Oh, por eso decía que ya me suena y murió.
1: No, pues hermano, ¿qué hago? Pues son de las. Estamos en vivo, hermano, son de las cosas que. Pues, no sabes, me han pasado y de repente, pues no es pues el plan
2: modo,
1: y de repente.
2: Aquí.
1: Y ni modo que diga, ay, y cuelgue el teléfono, ¿no? Pues sí, no.
2: Perdón.
1: Como diciendo. Ay, perdón, ok. Bueno, ¿cómo te llevas con Carla?
2: Bien, muy bien.
1: Bueno, te va a tocar cerrar la broma, brother.
2: Sí, sí.
1: ¿Cómo? Muy sencillo. Si te das cuenta, yo mencioné que ya había hablado contigo.
2: Sí.
1: En la parte final, viendo cómo estaban las cosas, dije, ya hablé con José Luis. Estoy hablando contigo y solamente me falta hablar con Job, ¿ok? Bueno, entonces ahorita te vamos a enlazar o nos pondremos de acuerdo si tú enlazas la llamada o nosotros enlazamos. Y tú así como muy acá, Carla, te estoy llamando y está ocupado. Oye, me habló el subdirector, que dije que me llamaba el subdirector Arturo. O el subdirector.
2: Ahorita ya creo que sale sobrando el nombre.
1: Sí,
2: ya no le importa.
1: Bueno, ya como sea, ¿no?
2: Sí.
1: Y pues ya te le. Oye, me estuvo diciendo esto, que es irregular, que no nos van a dar. No sé, tú obviamente desconoces la llamada.
2: Es una pregunta, sí.
1: Ella obviamente dejas que se haga catarse. Oye, sí, me habló y me dijo, y tú, no me digas, ¿y qué más te dijo? Y dejas que saque todo. Y de repente dices, oye, pero ¿sabes qué me dijo? ¿Algo? Sí, ¿qué? Me dijo que cómo se oye el Panda Show y así lo tronamos. Ok, ¿puedes hacer llamada de tres?
2: Sí, pandita.
1: Órale, pues va, échale, hermano. Vamos a ver cómo truena esto. ¡Qué nervios! ¿Entenderá el papá que es una broma?
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1: ¡Oh, Dios!
0: Bueno.
2: ¿Qué onda, Mix?
0: Oye, Mix, ¿qué crees? ¿Ya te marcaron de la prepa?
2: Sí, oye, ¿qué pasó? ¿Te marcaron a ti también?
0: Sí, se puso bien intenso.
2: ¿Y qué te dijo o qué?
0: Que él ni la directora están enterados del servicio escolar, o sea, de los servicios que estábamos haciendo ahí.
2: Ajá.
0: Y que, que no nos presentemos ya porque ya no nos van a dejar pasar y que no sé qué tanto, que él ya no, o sea, que no nos van a firmar.
5: el servicio, que no nos van a, o sea, nada, o sea, que ya ni siquiera quieren que nos presentemos ahí.
2: No inventes.
5: Ajá, y que aparte, o sea, que ya literal no nos van a dejar entrar, no tenemos permitido entrar a la institución.
2: Ajá.
5: Y aparte nos dijo, me dijo así como, me dio a entender que me había costado con Boris para conseguir que nos habían reducido las horas.
2: ¿Cómo crees?
5: Te lo juro, o sea, se puso a decir un buen de cosas.
2: No inventes, ¿y ya no has marcado a Job?
5: No, pues le acabo de marcar a Job para que si te ponen igual, grabe la conversación o algo, porque, o sea, me puede insultar así súper horrible.
2: No inventes. Sí, es que a mí también me marcó, y sí, pues no, sí me dijo que qué onda con nuestro servicio, que no sé qué, pero no se me pusieron como dices a ti.
5: ¿Pero quién te marcó?
2: Igual, o sea, me dijo que el subdirector. Ah, me dijo que el subdirector, que ya había hablado contigo y que pues no sé, que nada más no podíamos entrar a la universidad y que el servicio social estaba cancelado. Entonces por eso te marcaba a ti, porque ves que tú eres la que dejamos pues el teléfono, o sea, con la que más se comunican.
5: Ajá.
2: Y pues sí, bueno, ya...
5: Pues de hecho, o sea, me dijo, es que yo ya hablé con José Luis antes de que me hablara a mí. Mi hermano está escuchando. Le dijo que no me faltara el respeto y no sé qué, y le dijo también así que a mi hermano que era un cerdo, un estúpido, un imbécil y no sé qué tanto.
2: No inventes, pero ¿y tú qué le dijiste?
5: No, pues es que yo le dije, a ver, primero nosotros ahí entramos por Emanuel, el hermano de José Luis. Y le dije que, o sea, que ese fue el contacto y que Boris había, o sea, había hablado con la directora para que nosotros pudiéramos hacer el servicio ahí, que no sé qué. Y luego cuando solicitamos la carta de aceptación, lo que hicimos fue con las secretarias, y las secretarias dijeron que sí, que también estaban al tanto y todo eso, que ellas nos tramitaban el papel. Y dijo, bueno, la directora ni sabe ni está al tanto y por eso les estoy marcando.
2: Oye.
5: Ajá.
2: Es que, pero ¿tú cómo lo escuchaste? Porque yo la verdad lo escuché bien raro todo eso, como hasta, como si estuviera tomado el tipo este. A mí me dijo que hasta iban a despedir a Boris, no sé qué le iban a hacer, que lo iban a dar de baja igual, bueno, a reportar con, o sea, que porque, o sea, eso no se hace, que no sé qué.
5: Y me dijo que eso más, que si queríamos hacerlo grande, o sea, como reclamar y así, que entonces nos íbamos a ir hasta la secretaría y que no sé qué tanto, y que con Boris tampoco no se podía y no sé qué tanto.
2: Sí, todo estuvo súper raro. De hecho, también me preguntó algo, no sé, muy raro.
5: ¿Por qué?
2: ¿Sabes qué me preguntó?
5: ¿Qué te preguntó?
2: Que cómo soy el Panda Show.
6: ¡A toda máquina!
7: ¡A toda máquina, macuarra!
1: Estás en las bromas del Boris Show, perdón, del Panda Show.
5: Eres el peor del mundo.
1: Carlita, es una broma de Luis, no es cierto. Estás en el Panda Show, Luis. Dile por qué le hiciste la bromita a Carla, tu hermana.
2: Amiga, es mi amiga.
5: ¿Qué tonto?
2: No, oye, no te enojes, discúlpame. Es que ya me tocaba de tantas que me hacen.
5: Ay, pero no manches.
2: Lástima que no está ahí contigo.
5: No, pues ya se acaba de ir.
2: ¿En serio? Ay, sí. Tantísimas. Pero bueno, es una bromita, amiga, ya sabes. No te enojes. Ya, perdóname. Te quiero mucho y lo sabes.
5: ¿Qué mento
1: está? Oye, Carlita, ¿cuál fue?
2: No contaba con que se metiera alguien más de tu familia.
1: No, fue tu hermano, ¿verdad?
5: Sí.
1: ¿Y por qué dijo, habla el papá, ching? ¿Y por qué dijo que era el papá tu hermano?
5: Ah, pues porque sí.
1: Porque sí. ¿Por qué le hiciste la broma, Luis? Pues porque sí.
5: Qué mento.
1: No, dile por qué le hiciste la broma, Luis, a Carla.
2: No, nada más era para desquitarme de tantas que me hacen ustedes.
1: ¿Qué broma te han hecho?
2: Pues han intentado hacerme varias igual relacionadas con el servicio y con nuestro examen profesional y demás, pero siempre así, pues entre ellos dos, ¿no? Pero ahora yo se las hice bien directo en el Panda.
1: Chale, Carlita, no manches.
7: ¡Fue broma!
1: Oye, ¿y no me has contestado cuál fue la parte del cuerpo que más te sudó?
5: No, pues ninguna, estaba bien enojada.
1: Yo me la recuerdo una cosa, señorita. Primero estudie, no sea solamente un burro que vaya a esta escuela. Y no la quiero ver el próximo lunes, ¿de acuerdo? Y díganme los dos, ¿cómo se oye el Panda Show?
2: A todo.

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4: 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Tengo a Carlita, ¿cómo estás, mija?
5: Hola, muy bien, gracias.
4: ¿Qué está haciendo la mugrosa?
5: Voy en camino a casa, saliendo de la oficina, algo nerviosa.
4: ¿Y por qué estás nerviosa, Carla?
5: Pues no sé, nunca le he hecho una broma a mi hermano.
4: Ah, va, broma para el hermano, ¿cómo se llama él?
5: Fernando.
4: ¿Y es mayor o menor que tú?
5: Un año mayor que yo.
4: ¿Qué edad tienes, Carlita?
5: 26.
4: ¿Y qué broma para Fernando, Carlita?
5: Ah, pues quiero decirle que estoy embarazada, pero bueno, mi pareja es una pareja gay, entonces es ilógico que pueda estar embarazada y le quiero decir que estoy embarazada de mi jefe. Entonces,
4: a ver, espérame, ¿dijiste tengo una pareja gay?
5: Ajá, o sea, es mujer.
4: O sea, tienes una pareja, tienes una relación, pero con una mujer. Entonces, al momento que tú le digas: Fernando, estoy embarazada, va a decir: ah, pues, ¿cómo?
5: Exactamente.
4: Ok, entonces, bueno, al momento que le digas que estás embarazada de la jefa: oye, ¿tú eres homosexual o eres bisexual?
5: Yo, bisexual.
4: Ok, entonces sí se puede creer que te aventaste una canita al aire con tu jefe.
5: Sí, okay, claro.
4: Perfecto, y el jefe se llama, ¿cómo responde al nombre de...?
5: De Alejandro.
4: De Alejandro. Ok, pero aquí, ¿en dónde va encaminada la broma? Uno, que estás embarazada de Alejandro. Dos, que no sabes cómo decirle a tu pareja. Tres, que lo quieres tener o no lo quieres tener. ¿Para dónde vas a encaminar, aparte de la noticia de que estás en Barcelona?
5: No lo quiero tener porque, pues, por obvias razones, yo quiero estar con mi pareja. Entonces, Pero como tengo 5 meses, te voy a decir por qué tengo 5 meses.
4: Okay.
5: Porque tuve una discusión muy fuerte con mi pareja y hubo un día que yo no llegué a dormir. Me fui con una amiguita, pero okay. En sí yo le voy a decir que me fui con mi jefe, que fue como una aventura, entonces que las cosas se dieron. Yo he engordado un poquito.
0: Ay, con razón te vi bien sabrosa.
5: Entonces, le voy a decir que he estado engordando porque estoy embarazada y no tanto porque esté así como por naturaleza engordando, ¿no?
4: Okay.
5: Oye, Panda, pero dime. Igual, bueno, mis jefes son de Argentina. Entonces, yo le quiero decir a mi hermano que ya le dije a mi jefe y, o sea, para que me ayudara como a no tenerlo y que él me dijo, no, pues debes de tenerlo porque ya no estás a tiempo. Aparte, pues acá te puedes venir conmigo y, no sé, en la empresa puedes seguir trabajando y como cosas así.
4: Okay, por lo que estás diciendo, ¿quieres que yo participe en la broma y voy a ser argentino?
5: Pues sí. ¿Crees? Es que yo siento que como yo no sabría qué decirle o no sé cómo puedas filtrar tú ahí.
4: No, es que bueno, por eso hago preguntas, pero ahorita como me dijiste, oh, no, aparte quedaría porque mi jefe es argentino, etcétera, etcétera, es que yo no sé si quieras que participe.
5: Y que tú le digas a mi hermano, ajá, como de, pues es que yo me la quiero llevar para allá, pero ella no quiere y así como, pues ella le quiere decir a su pareja, pero yo considero que le debes de decir a su pareja o hasta yo le puedo decir, pero porque yo me la quiero llevar.
4: Okay, yo te quiero llevar a Argentina porque voy a regresar a Argentina.
5: Ajá.
4: Okay, ¿qué edad tiene Alejandro, tu jefe?
5: Tiene como 35 más o menos.
4: 35, pero yo estoy enamorado de ti, no me importa que... ¿Yo sé que tienes pareja o no sé que tienes pareja? ¿Sí, no?
5: Sí, claro.
4: ¿Cómo se llama mi socia?
5: Nayeli.
4: Okay, perfecto. Bueno, tú empiezas el enganche, todo el planteamiento y yo voy a estar listísimo cuando me toque mi parte. ¿Estás de acuerdo?
5: Okay.
4: Oye, claro. Carlita, ¿me puedes mandar un besito? Manda un besito.
5: Está bien.
4: Anda. Que los ángeles se han caído del cielo. Marcamos ya.
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4: Excelente. Oye, Carla.
5: ¿Dónde?
4: ¿Y si le hacemos una broma a Nayeli, que estás con él? No, ya, concéntrate, ya.
8: Hola.
5: Bueno. Hola, Fer, ¿qué haces?
8: ¿Quién habla?
5: ¿Carla?
8: ¿Quién?
5: Carla.
8: Ah, ¿qué pasó?
5: Oye.
8: ¿Dónde?
5: Es que me pasó algo.
8: ¿Qué te pasó?
5: Ay, que no sé cómo decirte.
8: ¿Por qué?
5: Pero quiero que me ayudes. Es que estoy embarazada.
8: ¿Por qué?
5: Estoy embarazada.
8: ¿De quién?
5: De mi jefe.
8: ¿Por qué?
5: De mi jefe, pero pues es que Nayeli no sabe. Yo me acabo de entrar hoy porque me sentía muy mal. Me acompañó mi amiga por una prueba de embarazo.
8: Ajá.
5: Y pues salió positivo. Mi jefe ahorita está aquí en México y le dije que estaba embarazada, que me ayudara porque pues obviamente yo no lo quiero tener, pero me dijo que no, que ya no estoy a tiempo y que lo mejor es que yo me vaya con él, pero no sé cómo decirle a Naye.
8: ¿Y tú ya no sientes nada por Naye?
5: No, o sea, sí, pero ¿te acuerdas de la vez que nos enojamos bien feo y que yo no llegué a la casa?
8: Sí, Carla, pero esas cosas no se hacen. O sea, si tú tienes a tu pareja, ¿por qué te vas a revolcar con otra persona? Yo la neta, yo me quedo con Naye, porque Naye ha dado todo por ti, todo, todo. En las buenas y en las malas ha estado ella.
5: Pues sí, pero igual eso ya nos peleamos así súper feo. ¿A poco tú también no lo has hecho de que de repente te vayas con alguien?
8: Bueno, pero yo me cuido, Carla.
5: No sé cómo
8: decirlo. O sea, no, ¿cómo le vas a decir? O sea, no, man, ¿cómo le vas a decir que tú ya tuviste relaciones con tu jefe?
5: No sé si decirle a mi mamá, no sé qué hacer ahorita. Estoy aquí en la oficina, mi jefe me dice que pues habla con ella, pero que pues ya no hay, o sea, ya no hay como vuelta atrás.
4: Carla, ¿qué es lo que vamos a hacer? Voy saliendo de la junta, ¿cuál es el quilombo? ¿Qué hace? ¿Estás ocupada? ¿Estás hablando con alguien?
5: Sí, espérame tantito. Oye, Fer, ¿te lo puedes pasar tantitito?
8: ¿A quién?
5: ¿A mi jefe?
8: No, yo porque quiero hablar con el hijo de su madre.
4: Yo no puedo hablar con nadie. ¿Con quién quieres que hable? El problema es contigo.
5: Con mi hermano.
4: Pero yo no tengo... No me ventes la voz. ¡Aló! ¡No! ¡Aló! Alejandro habla. ¿Quién habla ya?
8: Sí, habla su hermano.
0: Ah, tanto gusto. Soy Alejandro. Trabajamos, laboramos en la misma empresa, ¿verdad?
8: No, eso ya está más que claro, ¿no? Ya se vio.
0: Disculpa.
8: La neta, usted ya tiene su pareja, yo no sé por qué hacen esas mamás.
0: ¿Podrías dejar de ser poco ordinario?
8: No, yo soy así, como ves, bueno, te parece.
0: Si no pasan a mi hermana. Hablar con animalitos mexicanos que no tienen
8: su madre,
0: la forma correcta. Dale que te parió, boludo. Habla plumas verdes, y yo soy una persona educada.
8: Yo no tengo culpa.
0: Ella sabe que soy casado y estoy viendo cómo le ayudo. Y yo sé que ella tiene una pareja. Solamente fue sexo.
8: Pásamela, güey. ¿Qué me tienes que estar diciendo?
0: ¿Por qué no se protegió esta torrante? Y después te escucho a vos tratando de ayudarte y mirá cómo hablas.
8: Vete a la... Pásame a mi hermana.
0: Anda la que te parió, boludo.
8: Igual a la tuya, hijo de su perra madre.
0: Carla, este es tu hermano, vos tan decente, tan linda, tan tierna. Y este es una torrente, es como un albañil. Anda a cagar. Habla con él. Yo no puedo seguir hablando con una persona así.
8: ¿Qué?
0: Es un corriente.
6: ¿Qué? No sé cómo decirle a nadie.
8: No, pues ya sabes que a mí, conmigo ya ni cuentes a la... Lo que te está diciendo este hijo de... ¿Y todavía vas a seguir con él?
0: Después de que escucho a tu familia, me das miedo, Carla. Vienes de ese código postal, anda. Anda, mirá nada más, ¿eh?
6: Por favor, de verdad, yo no sé cómo decirle
8: a
6: nadie.
8: A mí me esas no, Carla,
6: No sé, se me fue de las manos.
8: Vean, hospital y que te lo saquen a la
0: vez. Esa confusión que tenés entre Nayeli y entre mí.
6: Tengo 4 meses y a lo mejor igual se puede hacer algo, pero yo también necesito que nadie me ayude, pero no sé cómo decirle.
8: ¿Cómo le vas a decir? No, Carla, eso lo hubieras pensado antes de hacer esas preguntas.
6: Pues por eso te estoy marcando, porque yo no sé qué hacer, porque
8: por eso ibas a ayudar. Pues vea que te lo saquen, o sea, no dile que te pusiste mala.
0: Escuchar a tu hermano y decir... A ver, permíteme un segundo. Disculpa, ¿podemos hablar como la gente decente?
8: No, conmigo no vas a poder hablar así.
0: Mira,
8: yo sé que mi hermana tuvo la culpa. Pásame a mi hermana, por favor.
0: A ver, déjame pongo un poco al nivel de vos. Mi nombre es Alejandro, ¿cómo te llamás vos?
8: No, ni para qué quieres saber mi nombre, no tiene caso.
0: Para llamarte por tu nombre, nada más
8: nombre. Nomás dime como quieras, boludo, como tú quieras llamarme.
6: Ayúdame, no sé con quién ir. Le iba a marcar a Karen para ver si me recetaba lo de
0: razón. Estamos en un problema. Yo quiero ayudar a tu hermana.
8: Por eso, llévala a un hospital y que se lo saquen a la
0: vida. Ella tiene casi 5 meses.
8: ¿Entendiste? ¿Y eso a mí qué?
0: Ella
8: tiene pareja.
0: ¿Me podés escuchar, por favor? Podés ser un poco maduro. Pero yo creo que no es tan madura que colgó el teléfono, mira. Carla, no manches tu vida. Oye, Carlita, ¿le dijiste a tu novia, a tu pareja, Nayeli, que le ibas a hacer la broma a Fernando?
6: Ajá, sí, ella está enterada de todo.
0: Ok, ¿cómo se lleva con Fernando?
6: Muy bien, muy, muy bien.
0: ¿Podemos hacer el match de llamarle a Nayeli y que le llame y que le diga, oye, fíjate que estoy muy preocupada, tu hermana no me contesta y tuvimos que vernos hace una hora, ¿no está contigo? ¿Podremos hacer ese match?
6: Es que, ¿qué crees? Que mi hermana está en Querétaro, entonces como que no, yo no puedo estar con mi hermano.
0: Ah, ok, ajá. Bueno, es que adivino, como no me platican mucho, bueno, ok.
6: No, pandita, yo creo que mejor ya la terminamos, porque sí se puso así como de...
0: Bueno, ¿qué te parece que hacemos una cosa? Tú ya no puedes, aparte no quieres. A Alejandro, pues, quiere apoyarte, pero tú estás con esta Nayeli. ¿Por qué no le dices, hermano, hagamos una cosa? Mira, yo ahorita veo cómo arreglo la situación. Le voy a decir a Nayeli que de trabajo me voy a ir a Argentina. Voy a tener al niño. Y aquí hay de dos aguas. No sé qué opinas. Uno, que se lo vas a dar a Alejandro y que Alejandro lo va a tener. O, en su defecto, que si él puede cuidártelo y prácticamente que se lo regalas. Porque pues obviamente tú no quieres perder a la Naye. Otra que decirle que pues que te vas a ir a Argentina. ¿Para dónde crees que podemos reventar esta historia?
5: Yo siento que, tal cual no regalárselo porque él no quiere bebés y de hecho él se cuida mucho y todo eso. Pero entonces yo le puedo decir que, por ejemplo, mejor me voy a ir a Argentina y que, o sea, que Alejandro ya me dijo que, pues entonces no hay problema, que él no tiene ningún inconveniente, que en Argentina pues son como más de mente abierta y está bien que pues yo se lo deje allá. Entonces que como ya tengo 5 meses, que yo le diga que me voy a ir a un curso, o sea, que le digan a Yeli que me voy a ir a un curso.
0: Exactamente. Entonces, efectivamente, ajá, que te vas a ir a un curso y que esa es la historia que vas a manejar. Y bueno, pues que tú nada más quieres decirle y que si Nayeli le llega a llamar, pues que no te vaya a echar la historia. Y que cuando estés en la Argentina, que te va a ir incluso, pues no sé, mañana, pasado, esto ya en caliente, y pues que cuando llegues a Argentina, pues le vas a llamar, ¿ok?
5: Ok, ¿y en qué momento le voy a decir que ya?
0: Yo te digo, tú haz. Okay. Pero aplícale, okay, mija, porque de repente como que se te va el gas, chacluda.
5: Ok,
0: vale, listo, sí, marcamos las bromas en el Panda Show.
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10: Buenas noches, pandita. Un saludo para toda la gente del sur, más que nada del estado de Morelos, desde donde empieza la patria. Órale, pues, ahí estamos. Y muy buenas bromas, ¿eh? Siempre me río todos los días.
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0: Excelente. Un poquito desesperada, ¿no? O sea, te vas a Argentina.
8: ¿Qué quieres?
5: Ya, Fer, por favor, no estés así.
8: No, a mí no me vas a calmar.
5: Escúchame.
8: No me vas a calmar.
5: O sea, sí entiendo.
8: ¿Qué quieres? Habla rápido, ¿qué quieres?
5: Una es que no me voy a ir a Argentina, o sea, no lo voy a tener. Y dos, quiero decirte otra cosa. ¿Cómo se escucha el Panda Show?
13: ¡A toda máquina!
0: ¡Qué broma! ¡Estás en las bromas del Ya Bailó! Oye, ¿qué enojón, hermano, tienes, Carla? Se ve que es de mecha corta. A ver, vamos a ver. Le cayó como cubetada de agua fría. Yo creo que no nos va a contestar, ¿eh? Ya por lo que estoy escuchando. Oye, ¿y no crees que se enoje contigo?
5: Sí, igual y sí, pero pues le voy a decir que fue por parte de las dos. O sea, allí estaba entrada de la broma. De hecho, la construimos juntas. Entonces, pero igual ahorita le voy a decir que ella le marque, que le diga que ya fue una broma que queremos hacer desde hace tiempo.
0: Chale, oye, ¿qué onda con tu papá y tu mamá?
5: Porque, o sea, están en casa ellos.
0: No, pues porque tú eres la que saliste con los genes masculinos y yo con los femeninos, güey. Bien, nena. Bien, nena, ella es la que está toda sensible y se pone loca. Se supone que el varón es él. Se supone que es el que tiene los pantalones. Se supone que es el que tiene que enfrentar. Pero se pone como nena. Ay, no, es la tuya en vinagre. Bla, bla, bla, bla, bla, bla, bla, bla. Oh, se nota que es bastante sensible y ya no nos va a contestar. Carlita, dime cómo se oye el Panda Show.
5: A toda máquina.
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2: Mi gente, ¿cómo estamos? Viernesito, fin de semana, junio 26 del 2026. Somos la banda del Panda Show y estamos, por supuesto, llevándote bromas, entretenimiento y buen cotorreo a través de la mejor FM. Estamos en cadena y también por la aplicación de Claro Música. Quieras tu bromita, ¿qué esperas? A comunicarte de todo el país al 807-26-3482. 800 Pandita desde los Estados Unidos, 855-2611-804. Y en este weekend estoy en Morelos. Ahí está Fabiola. Hola, buenas noches, ¿cómo estás?
3: Hola, buenas noches.
2: Hola, Fabiola, ¿de qué parte de Morelos, trompudita?
3: De Xochitl.
2: Ah, pues qué chido, porque ahí nos escuchan a través de la mejor 97.3 y Claro Música. ¿Qué onda, Fabi? ¿Para quién la bromita, mija?
3: Pues aquí para mi novio, para molestarlo un ratito.
2: ¿Y cómo se llama tu novio?
3: Fabián.
2: Ok, ¿cuánto tiempo con Fabián?
3: Llevamos para un año y medio.
2: Ah, mira, poquitito. ¿Y cómo va la relación, padre?
3: Sí, muy chido, muy padre. Nos llevamos muy bien, nos entendemos. Todo muy bien.
2: Pero bueno, platícame, ¿qué bromita para tu noviecillo?
3: Va a hablar supuestamente mi papá. Ajá. Y pues ya nos va a felicitar por haber aprovechado la campaña de matrimonios gratuita, ¿no?
2: Ok. Ajá. ¿Y luego?
3: Y luego, pues ya va, como a felicitarlo y, pues con voz un poco firme, pero pues segura, pues ya, como ya aceptando, ¿no? Todo de que pues ya estamos casados y pues para invitarlo, ¿no? A una comida y hacer más formal ahora sí que la situación, ¿no? Para que nos feliciten y pues hablar de cuáles son nuestros planes y todo eso.
2: A ver, ¿tu papá y Fabián se conocen?
3: No.
2: No se conocen, ok. ¿Y tu mami lo conoce?
3: Ajá, sí, se han saludado y pues ya.
2: ¿Cómo se llama tu mami?
3: Se llama Lupita.
2: Ok, ahora, pero al momento que le hable yo y le diga, oye, felicidades, te casaste y bienvenido a la familia y todo, pues obviamente se va a sacar de onda porque esto no es verdad. ¿Qué esperas de la broma?
3: Pues espero que se sienta comprometido y pues asombrado porque sabe que sí se pudo haber hecho ahora sí que el acta de matrimonio porque tengo documentos de él, entonces sí se la va a creer y que se sienta comprometida, pues chale, como que ya estoy casado y pues no, pues ahora ni modo, ¿no?
2: Pero bueno, casado prácticamente ante tus papás porque pues obviamente el documento no entiendo lo de las campañas matrimoniales gratuitas allá en Morelos. ¿Me permites hacerte una sugerencia? Digo, al final, pues obviamente vas a hacer la broma que tú quieras, ¿no? Pero debido a que no conoce al papá, ¿ustedes han platicado ya de casarse bajo este sistema de matrimonio gratuito?
3: Sí, pues como en noviembre más o menos empezábamos como a platicar, pues ya le decía no, pues hay que casarnos y todo eso. Y me decía que sí, ya le digo, bueno, pues hay que esperarnos ahora que salgan las campañas gratuitas para que ahora sí no paguemos el trámite.
2: Mira, yo te propongo creo que algo con más carnita y más contundente, te voy a dar mi propuesta. Resulta que tú, Fabiola, me acabas de decir a mí como tu papá y a mi esposa Guadalupe que te vas a casar el próximo fin de semana. Ok, pero yo te estoy cuestionando y cómo que te vas a casar, no conozco ni siquiera al novio, y que tú me comentaste que te inscribiste en lo que es la campaña de matrimonio gratuita que hay allá en... Entonces yo te dije, ok, pero a ver, ¿y Fabián? Y tú me dijiste, no, papá, es que Fabián todavía no sabe. Y yo te estoy regañando y diciendo, a ver, es que las cosas se tienen que hacer bien, mija. Entonces yo ya le puedo cuestionar si se quiere casar, ¿por qué hiciste eso? Y ahí armamos una rebambaramba, ¿te parece?
3: Va.
2: Yo creo que es como más contundente. ¿Participa tu mami o voy yo solito?
3: Participa mi mamá. Diciendo
2: eso me gusta. Ajá. Eso me gusta. Ella sí haciendo el papel de felicidades, de que qué bueno que se casan, pero es demasiado pronto. Voy a ver qué me voy a poner para estar guapa, etcétera. ¿Cómo me llamo yo? ¿Qué edad tengo? ¿Cómo me quieres como tu papá?
3: Tú eres Bombilla, tienes 68 años aproximado. Bueno, pues se le escucha aún todavía la voz joven a mi papá.
2: ¿68?
3: Entonces, ajá. ¿Sí? Pues con voz un poco firme, pues segura, como regañón, pero no tanto.
2: Muy bien, ¿cómo me refiero a ti? ¿Como Fabiola, como mi niña, como chaparrita? ¿Cómo te dice de cariño, papá?
3: Como Fabiola.
2: Fabiola, muy bien, perfecto, vamos a pegarle, señores. En directo desde el Padel Center a través de la mejor FM y Claro Música, las bromitas están en este Casto Show.
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5: Saludos, panda, de parte del Búfalo de Naucalpan y para toda la familia Martínez García y Vázquez Coca, de Tlaxcalita la Bella. Saludos.
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2: Yo te puedo entender, Fabi, yo te entiendo de verdad, hija, pero bueno, Fabián.
9: Sí, bueno.
2: Fabián, habla Don Villa, ¿cómo está usted?
9: Bien.
2: Soy el papá de Fabiola, ¿cómo estás, mijo?
9: Hola, muy bien.
2: Oiga, sí. Estoy platicando aquí con mi mujer, estoy con Fabiola. No sé ni siquiera cómo empezar, mijo. ¿Por qué no ha venido a la casa? ¿Por qué no se ha presentado? ¿Por qué no me ha comentado las intenciones que tiene con mi Fabi? Vayamos del principio. ¿Por qué no lo he hecho?
9: Sí, pues sí tiene razón. No lo he hecho y la verdad sí he querido hacerlo, pero pues igual no se ha prestado como la situación también.
2: ¿Y por qué no se ha prestado la situación? Porque Fabi me dice que pues ya llevan año y medio, han hablado de aprovechar las campañas de matrimonio gratuitas, de que se quieren juntar, y todo esto para mí ha sido muy confuso, porque hablo con mi esposa Lupita y me dice que lo ha visto un par de veces, por eso es que le estoy llamando encina para atrás, quiero saber qué pasa.
9: Sí. Bueno, a lo mejor lo de las campañas, no sé si se lo haya dicho pues como en broma a ella, pero bueno, siempre me lo ha comentado en
2: este
9: aspecto también.
2: Pues mire, yo no sé si ha sido tan en broma o no, que ese es mi motivo por el cual estoy llamando. A ver, hace rato se sentó conmigo y con mi esposa, con Guadalupe, y me dijo, oye, pa, tengo que platicar con usted. Y le digo, dígame, mija. Y me dijo, pues me caso. ¿Y yo qué? ¿Cómo? ¿Y con quién? Y ella me dijo, no, pues con el Fabián. Y yo le dije, a ver, por eso es que le estoy llamando. Sí, porque a ver, si yo entiendo, mija, yo no me he metido, yo no estoy muy de acuerdo, porque pues no conozco al muchacho, yo no puedo decir si es buena gente o mala gente, se lo merece o no, pero no lo conozco. Y ya mi mujer estuvo diciendo ahí que ya lo había visto, que buen muchacho y todo. A ver, yo le dije, ¿cómo que te vas a casar? O sea, ¿por qué no viene él? ¿Por qué no pide tu mano como manda? Y ahí me dijo se suscribió, se suscribieron. Ahí es donde no le entiendo bien a mi hija para la campaña matrimonial que hay en Temisco. Pero vuelvo a lo mismo. ¿Dónde está Fabián? Y me dice, no, papá, pues es que no le he dicho. Y yo, ¿cómo que no le has dicho? Dice, sí, es que ya habíamos hablado, ya nos íbamos a casar en una ocasión, yo ya tengo sus papeles y todo, ya tengo la fecha, el certificado y todo. Y le digo, ¿pero cómo te vas a casar si ni siquiera el muchacho sabe?
9: Sí, no, pues, o sea, yo no ni siquiera sé qué pasó allí.
2: Pues por eso precisamente necesito que usted me diga primero... ¿Qué intenciones tiene con mi hija si se está dispuesto a casar? ¿Por qué ella está tomando decisiones de ese tipo? Imagínese. Entonces, yo por eso le dije, a ver, el muchacho no ha tenido la educación de venir aquí a la casa, de platicar, de decirme cuáles son sus intenciones. Deja, yo le llamo. Por eso aquí estoy. Así que aclárame todo.
9: Sí, no, pero, o sea, si es algo así como de casarme con ella y todo eso... De cualquier manera, pues yo me hubiese presentado mucho antes con usted también. Aquí sí, la verdad, pues sí está confuso para mí.
2: A ver, Fabiola, ven. Estoy platicando con el muchacho y también que no sabe nada. O sea, ¿cómo nos dices primero, voy a casarme, pa, si ni siquiera sabe? Así que habla con él y arréglalo, porque no sé por qué tomas esas decisiones.
9: Sí, si me permite hablar con él.
3: Entonces, yo quiero casarme con él, quiero estar siempre con él.
2: A ver, habla con él, a ver, yo quiero escuchar y a ver, arreglen, porque tú ya estás emocionada y me hablaste del vestido, pero ni siquiera el novio está enterado. ¡Ja! Por favor.
3: Mi amor, es que pues era o por las buenas o por las malas, y pues ya ves que yo tengo algunos documentos de nosotros, y entonces, pues sí, no quisiste, y lo hice ahora sí que... Que así fue.
9: Ya ves que desde antes ya te había dicho que me gustaría conocer a tu papá, pues para que me conozca y yo lo conozca a él.
3: Es que pues también no, pues, quiero no atrasar a mi familia.
9: Pero es que...
3: Ya ves que sabes que no he tenido dinero y así. Pues realmente no, solo fue como pues para que no pienses otra cosa y también para así pues de que no te compre regalos o te dé cosas, pero es realmente porque... Estaba ahorrando para darte esta sorpresa.
9: ¿Cómo? O sea, no te entiendo.
3: Mira, mi papá aquí está conmigo al lado y quiere escuchar si te vas a casar conmigo. ¿Qué pasó?
9: Pero pues ni siquiera le hemos hablado.
2: Ya, primero que venga, hija. Que venga, no podemos tomar decisiones así.
3: Cora,
2: para
3: pues
2: que
3: siempre...
2: tú estés enamorada y que estés decidiendo hacer... Pero que pero venga.
3: Ya está escuchando a mi papá. Dame una respuesta.
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1: Tengo hasta los documentos.
2: ¿Qué documentos?
3: Sí, pero los documentos, ¿qué pueden determinar? Aquí la decisión es que si tú aprovechaste la campaña de matrimonio gratuita, es para que los dos consensuado hubieran tomado la decisión, pero lo estás haciendo muy mal, Fabiola, muy mal. De verdad, Fabiola, siempre haciendo las cosas. Me está pidiendo mi esposa hablar contigo, Fabián. A ver, Lupe, pues toma el teléfono. Ya escuchaste que él no está preparado. Y lo entiendo, ¿eh? En lugar de sentirme digno y enojado, me siento bien, el joven está haciendo bien. Pero no empieces con tus cosas. Es igual que Fabiola.
1: A ver, ¿qué traemos contigo? Soy Lupita, soy tu mamá.
4: Ah, hola, señora. La verdad, sí me deja muy confundido. Bueno, usted sabe que sí hemos estado saliendo, somos novios, nos queremos mucho, pero ya esta situación, la verdad, sí, sinceramente, sí, me deja perplejo y confundido esta situación.
1: ¿Esto es algo serio?
4: Sí, pero, o sea, es algo...
1: Esto como tiene razón, dijera, lo que dice.
4: O sea, son cosas que se toman los dos, tenemos que tomar esa decisión. Fabiola todavía sigue estudiando y estamos jóvenes todavía. Yo la quiero y quiero seguir con ella, pero la verdad, para casarnos a esta edad, yo creo que sí podríamos esperar un año más, 2 años más, pero pues, no ahorita.
1: Sí, mira, Fabián, es que yo soy mujer y soy madre. Y tú sabes lo mucho que te quiere Fabiola.
4: Sí, lo sé.
1: Luego te imaginas para que la dejes vestida y alborotada, pues sí está canijo.
4: Pero es que ni siquiera yo sabía, o sea, no sé, o sea, de verdad esta situación...
1: Ay, Fabián, pues es que esto no se vale y ahora ¿qué vamos a hacer?
3: Mujer, aquí también la culpa es de Fabiola también. No te pongas así. Si él no sabía, si el muchacho no sabía... Yo puedo entenderlo, pero tampoco te pongas así. Y aquí no hay amor. Mira, Fabián,
4: te
3: voy a pedir un favor. Así como no tomaste la decisión después de un año y medio de venir y presentarte, la verdad es que no quiero saber nada de ti. Yo no sé qué decisión tome mi hija. No llores, Fabiola. Yo no sé qué decisión tome mi hija. Qué bueno que estás tomando una decisión de no casarte a esa edad. Pero bueno, Fabiola, ya, la verdad, ni la friegas. Así como mi, no sabía ni yo qué ando conmigo. Habla con el muchacho y ya. Qué bueno que no se casa. Campañas gratuitas de matrimonio.
1: Me siento muy defraudada. Me siento muy defraudada y la verdad es que si no piensas casarte conmigo, lo mejor es que terminemos porque... Pues no, esto no puede seguir así.
4: Amor, pero es que, o sea, ¿cómo me dices que nos vamos a casar?
1: ¡Es algo ridículo!
5: ¡Oh, Dios!
1: Todos están escuchando y que me estás... No.
3: Pero con lloriditos no vas a solucionar nada. Las cosas las hubieras hecho bien. Primero lo hubieras platicado con él y después vienes y hablas. Con lloriditos no, Fabiola.
1: Yo creía que él realmente me amaba y que se iba a casar conmigo. Yo siempre se lo dije.
4: Amo. Sí te amo, pero, o sea, que hagas las cosas así, la verdad, me deja muy confundido.
1: Solo digo una cosa, ¿va? Pero con el corazón en la mano.
4: ¿Qué te digo?
1: ¿Me amas?
4: Sí, te amo demasiado.
1: ¿Y por qué no te quieres casar?
4: Es que ni siquiera me habías dicho, o sea... Y además,
1: dime una cosa.
4: No te estoy diciendo que no quiera, sino que ahorita no... O sea, se me hace imposible ahorita. Ya
1: dime una cosa.
4: Un año, 2 años, pero no ahorita.
1: Dime una cosa. ¿Cómo se oye Panda el Show?
5: A toda máquina.
4: No, manches.
3: Fabián, estás en las bromas del Panda Show, ¿no es cierto? Préndela a tu radio, préndela a la mejor 97.3 o baja la aplicación de Claro Música. Oye, se te hicieron los calzones de yoyo, ¿verdad?

0: No, sí, sí me sacó de onda.
1: Oye, déjame decirte que Fabiola y su mami, tu suegra, te quería hacer esta broma. Originalmente ella solicitaba una broma en el cual te iba a decir que ya estaban casados, porque ya ves que están las fiestas pueblerinas de campaña matrimonial. Y te iba a decir, oye, pues ya estamos casados. Le digo, pues sí, está chido, pero... pues ¿y luego qué? ¿Para dónde llevamos el tema? Por eso es que me pidió que fuera tu suegro que no conoces y bueno, pues hacer este matrimonio donde ella tomaba la decisión de casarte tú sin saberlo, ¿verdad?
0: Sí.
1: Fabi, ahí está tu novio, dile por qué la bromita.
2: Sí, mi amor, pues nada más, es que ya sabes que hemos estado hablando mucho de casarnos y me dices que sí, después que no, entonces... pues sí te la quise jugar para la próxima te lo tomes en serio.
1: Pero mire, llevan una relación bonita, tienen 20 años y andan muy tarimapendécuaros, muy. De verdad, Fabiola, como pa' qué andes hablando de matrimonio, no manches. Aparte, sí, creo que ya viste, digo, indirectamente fue una muestra y pues sí. Pusimos en reto a Fabián en una situación así, y él lo dijo claramente, o sea, él no está preparado, ni es el tiempo, ni mucho menos. ¿Qué se me hace que la que está alborotada eres tú, muñequita, no?
2: Sí, claro, sí, pues él es un hombre maduro y me encanta mucho por eso, él siempre se toma las cosas, pues, ahora sí,
0: no
2: que
0: manches,
2: con la seriedad que requiere.
1: ¿A qué te refieres, perdóname, con un hombre maduro?
2: O sea, que... siempre piensa muy bien las cosas y ahora sí que no se deja llevar por la situación.
1: ¿Qué edad tienes, sí, Fabián?
0: 25.
1: No, mira, eres un hombre tan maduro que pareces un coco acapulqueño. Una madurez. Bueno, pero qué chido que están allá en Morelos. Por favorcito, díganme cómo se oye el Panda Show.
2: A toda máquina.

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2: Estoy de vuelta en este weekend, junio 26. Redes sociales disponibles para ti. Facebook e Instagram, estoy como Panda Zambrano 25 por la X, envíame un tweet. Me encuentras en arroba quiero una broma. 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Y en esta noche tengo a Alejandra. Buenas noches, ¿cómo estamos?
3: Hola, Pandita, buenas noches, bien.
2: Hola, Alejandra, ¿cómo está la muñeca preciosa? ¿Qué me cuentas? ¿Qué tal tu día?
3: Bien, bien, muchas gracias.
2: Qué chido, lista para tu bromita. ¿Quién es la víctima?
3: Lista, mi mamá.
2: ¿Tu mami? ¿Cómo se llama tu mami?
3: Mi mamá se llama Patricia.
2: Ay, mira, ¿y vives con Pati, con tu mami o con quién vives?
3: No, vivo con mi esposo.
2: Órale, ¿y tu viejo se llama?
3: Mi esposo se llama Adán.
2: Adán, o sea que tú eres su Eva, chiquilla. Oye, ¿y los dos hijos son de ustedes o no?
3: No, bueno, de hecho, son mis hijos de un matrimonio anterior. Ajá. Pero, pues ya tenemos 8 años juntos y entonces, bueno, pues son como si fueran sus hijos.
2: Sí, digo, eso indiscutiblemente. ¿Y ya están grandecitos tus hijos?
3: Ya, tienen 10 y 11 años.
2: Ok, ¿y qué tal es la relación entre estos chamaquillos y Adán?
3: Muy buena, excelente, diría yo.
2: ¿Y con tu mamá? ¿Sí quiere Adán o no?
3: Sí, sí lo quiere, de hecho lo quiere mucho.
2: ¿O tiene ganas de darle de comer la fruta prohibida? ¿Para que le llegue?
3: No, yo creo que a mí.
2: Oye, ¿qué bromita para mamá con estos antecedentes?
3: Bueno, desde que mi esposo y yo nos juntamos, tenemos muchas ganas de tener un bebé. Entonces, yo ya no puedo porque me ligaron cuando tuve a mi hijo el más chico.
2: Bueno, claro que te ligó, llevan 8 años, ¿no? Pues te tuvo que haber conquistado.
3: Bueno, eso sí.
2: ¿O a qué te refieres con ligar, hija?
3: Pues me cortaron las trompas de Falopio.
2: No manches, ¿neta?
3: Sí, neta.
2: O sea que ya no puedes parar el piquito de la trompita. ¿Y por qué tomaste esa decisión? ¿Fue con tu matrimonio anterior que dijeron hasta aquí cerramos la fábrica?
3: No, bueno, como tuve problemas cuando nació mi hijo, nació de 6 meses. Entonces pienso que los doctores han de haber dicho ya no puedes tener más hijos y me operaron. Entonces ya, pues ahora sí que mío, o sea, de que yo haya firmado para decir sí, pues no fue.
2: Oye, entonces tú vienes de una relación pues fracasada con dos hermosos hijos. Alejandro así te conoce. ¿Él no tuvo otro matrimonio, otra relación con otra mujer y hijos? ¿O sí?
3: No,
2: ¿o
3: no? Él era solterito, sin compromisos, sin hijos.
2: Oye, y cuando empieza toda esta situación tan compleja de querer ser papás, ¿él ya sabía de esto o no?
3: Sí, ya sabía. Incluso estuvimos buscando opciones. Pues sí, clínicas de fertilidad y todo para poder ver si podía tener una oportunidad.
2: ¿Y qué te dijeron? ¿Qué te dijeron en las clínicas?
3: Pues sí se puede, pero es carísimo. Entonces dije, o carro o hijo, entonces decidimos mejor un carro.
2: Y bueno, pues está bien, aunque el carro usa gasolina y el bebé leche, pues ¿qué sale más?
3: Sí.
2: A una le cambias llantas, al otro le cambias pañales.
3: Sí.
2: Oye, ¿pero siguen todavía después de 8 años teniendo esa curiosidad de ser papás?
3: Sí, sí la tuvimos un tiempo, bueno, más bien yo, como muy marcada. Entonces, pues sí, como que sí me obsesioné demasiado con ese tema.
2: ¿Y por qué, mija, si ya eres mamá?
3: Pues no sé, o sea, yo quería darle un bebé a mi esposo como para... No sé, o sea, quería completar la familia, aunque mi esposo me decía, o sea, somos una familia y ya no necesitamos más. O sea, si tiene un bebé, pues es a complementar la familia.
2: Qué chido.
3: No, es porque necesitemos, sí.
2: Bueno, ¿y qué bromita para mamá con estos antecedentes?
3: Ok, le voy a decir a mi mamá que pues voy a decirle a una amiga de Adán, de mi esposo, si podría ser madre sustituta.
2: Madre sustituta.
3: Ajá.
2: Ok, ¿y de qué forma? O sea, porque hay muchas formas de ser madre sustituta.
3: Ajá, ahí entraría así como que decirle, oye mamá, ¿cómo ves? Es que pues queremos ser papás y quiero decirle a esta amiga de Adán, si podría ayudarnos a concebir un bebé. Pero como los procesos son muy tardados y muy costosos, pues sería de forma natural, o sea...
1: Sí, claro, entendemos. Claro. Oye, la broma está buena, pero a mí me gustaría... ¿Me permites darle un girito?
3: Claro que sí.
1: A ver, tu mami sabe de la inquietud que tienen Adán y principalmente tú, Alejandra, de ser papás.
3: Ajá.
1: Bueno, mira, yo se lo plantearía de la siguiente manera, porque si ella tiene presente este tema, decirle, mamá, necesito un consejo, yo creo que te tienes que ir por el lado del consejo. Y decirle, oye, ya ves que hemos estado tratando, Adán y yo, de tener hijos, ya hemos visto lo de la cuestión artificial, pero pues, económicamente es muy, muy, muy elevado. Y bueno, fíjate que tuvimos una plática muy profunda, Dani y yo, porque existe una amiga de él, pero dile una amiga de él, llamada X, cualquier nombre que sea ficticia, yo ya la conozco, se conocen, no sé, desde la escuela, desde la prepa, en una chamba, cualquier lugar. Hemos convivido y bueno, ella está dispuesta a podernos ayudar. Y Adán me está proponiendo algo que me emociona, mamá, pero a la vez me preocupa. Por eso es que quiero pedir tu consejo. Pero aquí están proponiendo que esta chica de nombre X que le puedas poner, ella pues está dispuesta a ser, pues, ¿cómo dijiste? ¿La madre qué?
3: Sustituta.
1: La madre sustituta. Pero pues también hacerlo de forma artificial, pues cuesta un barote, pues podría ser exactamente lo mismo. Entonces lo que está proponiendo Adán y pues pasaría con esta mujer es que se venga con nosotros un tiempo, ella estaría en otra habitación, y bueno, pues en los tiempos que esté fértil, pues Adán se quedaría a pernoctar, hacerlo de forma natural hasta que pegue y bueno, estaría con nosotros en el proceso del embarazo. Y así pues, yo podría vivir y estar de forma cerca de cómo crece la pancita. Si te das cuenta es lo mismo, pero obviamente sí. Aquí es cómo va a reaccionar tu mamá. Va a decir, oye, qué buena idea. Te va a decir, oye, estás babosa. Sí. Entonces tú con esa duda de que pues obviamente sí, te emociona porque pues ya está todo muy cerca, la mujer es sana, la conoces, Adán, todo bien, pero pues también puede haber el riesgo de que pues de que tras las paredes se escuchen cosas que no puedas vivir. No sé. Te late, esa es la idea, pero bueno, pues ahí tú decides. ¿Estás lista, mija?
3: Ok, sí, estoy lista.
1: Vamos a pegarle, señores, en directo desde el Panda Cool Center. Las bromas están en Azteca Esto Show.
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5: Buenas noches, pandita, buenas noches. Quiero mandar saludos a la harinera de Polanco, que se vaya mucho a la verna el sapo, a mi compita del colmillito, alias el Tórtola 27, de su amigo el Toto. Saludos, pandita.
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11: Bueno.
3: Bueno.
11: ¿Qué hora, qué?
3: ¿Qué pasó, pa?
11: Es que
3: tengo un problemita. Bueno, no un problema, pero quisiera platicarles algo.
11: A ver, dime.
3: ¿Está ahí también mamá?
11: Espérame. A ver, ¿qué pasó?
3: Es que estaba platicando con Adán, con una amiga de Adán. Y bueno, ya ven que pues Adán y yo hemos platicado de tener un bebé y así. Entonces, pues ya preguntamos y pues es muy caro todo. Ya ves que te había platicado de... Pues sí, de la inseminación y todo eso, ya es carísimo. Entonces hablé con esta chava y esta chava me dijo que pues sí, que ella con gusto podía, pues sí, ayudarnos.
11: ¿Pero cómo?
3: Pues, o sea, pues que ella pudiera tener al bebé, o sea...
11: Ah, ya.
3: Ajá, pero pues era lo que le estaba platicando y le dije a Dan que pues que iba a ser muy caro, pues sí, una inseminación artificial o algo así.
11: Sí.
3: Entonces, pues le dije que fuera por natural. Pues, sí, o sea, pero pues obviamente pues se vendría a vivir aquí a la casa.
11: ¿Quién?
3: En tiempo, pues la chava, o sea, la chava estaría aquí en tiempo, pues ahora sí que cuando esté fértil, pues ya.
11: Estar con Adán.
3: Pues sí.
11: Ay, estás bien loca, bien parada.
3: ¿Pero por qué? Pues
11: ya vas a tener una y te dejaste.
3: Bueno, pues sabes. No, pues no creo, porque vamos a firmar un papel, o sea, vamos a firmar algo donde diga que pues va a ser para nosotros dos.
11: Ustedes saben, mami.
3: Pues necesito un consejo, mami. ¿Cómo ves tú?
11: Ay, mamita, es un riesgo muy muy grande, porque pues Adán se puede enamorar.
3: Pues es que los dos queremos ser papás y pues tú sabes que pues a mí sí me inquieta mucho eso.
11: ¿Y Adán dice que sí?
3: Pues él dice que como yo quiera.
11: Pues sí, estaría bien, pero es tan loco, eso se me hace muy loco a mí, la verdad.
3: Pero aparte, o sea, sí me da, o sea, sí, lo que sí me da miedo es que se lleguen a enamorar o algo así.
11: Claro.
3: Pero, o sea, ¿tú qué opinas? O sea, ¿tú qué me dices? Pues es que platícame, porque ahorita te estoy marcando ahorita que no está Dan, precisamente para que me o sea, para que podamos platicar y no haya como que...
11: ¿Y a dónde tú te vas a acostar con los niños y ellos ahí en tu puerta?
3: Acuesto, ¿no?, con los niños y ya, o me voy contigo... Y así ya les digo a los niños que, pues, no sé, Adán se fue a trabajar a otro lado, no sé.
11: Ay, mami, si la otra dice...
3: Porque, no, pues, obviamente estaríamos checando sus días fértiles y, pues, cuando esté ya fértil, pues, ya sabes que yo me iría unos días, no sé, con ustedes.
11: Pues, también.
3: Uh-huh. Entonces, ¿cómo ves?
11: ¿Pero qué, Adán habló con ella o qué?
3: Pues ya habíamos hablado con ella, o sea, sí, Adán ya sabe y ya, y yo le dije que pues por favor aceptara. Él no quería aceptar al principio, pero pues ya como me vio desesperada y me dijo, bueno, pues sí.
11: ¿Y ella?
3: Y ella pues ya sabe que Adán y yo queremos tener un hijo, entonces pues ella también aceptó, dijo, pues sí, yo les ayudo. Pero le dije, oye, ¿sabes qué? O sea, nosotros no tenemos el dinero para pagar una inseminación o algo así por el estilo. Entonces, pues que sea por el método natural, y ella dijo que sí, pero sin involucrar sentimientos.
11: Pero ya tampoco va a querer estar ahí en su casa con usted, está tan chiquita.
3: Pues te digo que, o sea, sí estaría aquí, porque pues tendríamos que cuidarla, que comiera bien, que durmiera bien y todo. ¿Eh?
11: ¿Y los gatos?
3: Pues no pasa nada.
11: No, sí. Para una embarazada es muy, muy malo los gatos.
3: Pues darme cuenta que ella me dijo que pues era como un ganar-ganar, ¿no? O sea, me dijo, tú tienes a tu hijo y pues yo le disfruto. Y las dos contentas, ¿cómo ves?
11: Bueno, pues tú sabes,
3: ¿no? O sea, ya nada más que el que quede embarazada, pues ya, claro, sí que yo estaría ya al pendiente de que no... Pues sí, que no esté ahí, pues ya juntos, ¿no?
11: Uh-huh.
3: ¿Me apoyas o no?
11: Pues sí, mami.
3: ¿Sí? ¿Sí me aviento entonces?
11: Pues sí.
3: Oye, pero ¿sabes qué? Está bonita y tiene los ojos claros. Entonces a lo mejor hasta sale con los ojitos claros la bebé.
11: Pues sí.
3: ¿No?
11: Está bien, sí.
3: Bueno, mami, pues muchas gracias por tu apoyo y tu comprensión. Sí. Nada más que pues, ¿cómo se hace el Panda Show? ¿Que te es una broma?
7: ¡A toda máquina!
8: ¡Pati, estás en las bromas del Panda Show! ¡No es cierto! ¡No lo puedo creer! Alejandra, yo pensé que se iba a oponer. Pensé que se iba a poner nombre los pelos de punta.
11: No.
8: ¿Sabes qué, Patricia? Para mí que realmente, digo, porque me platicó la historia tu hija, de los deseos, el amor que tiene para junto con Adán, tus nietos, todo, pero que ellos tienen deseos y más tu hija de ser mamá nuevamente. Pero por lo que escuché, creo que tú también quieres ser abuela.
11: Claro que sí. Pero de una niña.
8: Ah. Oye, pues Alejandra, dile por qué le hiciste la bromita a mamá.
11: ¿Por qué?
3: Ay, pues para agradecerles todo lo que han hecho por mí y que a pesar de mis 30 añotes no me dejan sola y pues nada más agradecerles eso porque los amo con todo mi corazón.
8: ¿Neta tienes 30 años, Alejandra? ¿Tienes 30?
3: Tengo 30, sí.
8: Te escuchas más fregada, mija, más fregada.
3: Sí, eso me han dicho.
8: Oye, Pati preciosa, ¿y nos has escuchado en las bromitas del Panda Show a través de la radio, a través de Claro Música?
11: Sí, sí, te he escuchado.
8: Ay, qué linda. ¿Y qué? ¿Cuándo fue la última vez que nos escuchaste en las bromitas?
11: Ay, pues, ¿qué te diré?
12: No sé, unos días.
1: Pues yo creo que mucho, porque sí te escuchaste muy tarima pendeja. Pero es que la emoción, ¿verdad? La emoción de un nieto más, yo creo que es lo que te hizo. Ay, mija, pues sí, aviéntese, mija. Así que, Pati, Alejandra, sí. Dígame, ¿cómo se oye el Panda Show?
13: A toda máquina.

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2: 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Polvo, lluvia, tráfico. 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
2: En la actualidad, crear nuestras propias tecnologías domésticas es la opción ideal para elaborar productos básicos con ingredientes de calidad y muy accesibles.
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4: 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En este caso, considera que su tiempo de caducidad es de 6 meses. Finalmente, pero no menos importante, hay que guardarlo en un lugar fresco y seco, fuera del alcance de niñas y niños. ¡Y listo! Tenemos nuestro propio shampoo para auto. Para usarlo, toma en cuenta que para 10 litros de agua se deben disolver aproximadamente 15 mililitros de shampoo. Al final del día, apostar por las tecnologías domésticas no es solo una forma de ahorrar, es tomar el control de lo que consumimos.
2: Si quieres aprender a preparar otras tecnologías como crema de cacahuate, gel para el cabello o jabón líquido corporal, puedes visitar nuestro canal de YouTube, Profeco TV.
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3: Hola, soy ChatGPT, tu asistente virtual. Estoy aquí para ayudarte con lo que necesites. ¿En qué te puedo ayudar hoy?
4: ¿Alguna vez le has hecho una pregunta a tu celular y te ha contestado como si fuera una persona?
5: ¿O te ha aparecido un anuncio de algo que juras que solo pensaste pero nunca buscaste?
4: ¿Te ha corregido la ortografía un programa antes de que termines de escribir? Bienvenidos al mundo de la inteligencia artificial. Esa tecnología que parece sacada de película de ciencia ficción, pero que ya vive en tu bolsillo. Todo comenzó con una pregunta. En los años 50 del siglo pasado, el matemático británico Alan Turing se atrevió a plantear algo que a muchos les pareció una locura. ¿Pueden pensar las máquinas? Esa pregunta encendió la mecha de una disciplina científica cuyo objetivo es lograr que las computadoras imiten los procesos de nuestra mente. Aprender, razonar, decidir. Hoy esa tecnología ya está en todos lados. Hay sistemas capaces de jugar ajedrez y ganarle al mejor del mundo, de conducir un coche sin que nadie toque el volante,
5: de traducir idiomas en tiempo real
4: y hasta de detectar enfermedades en una radiografía. La inteligencia artificial trabaja con algo que se llama algoritmos. Instrucciones matemáticas que procesan montañas de datos para encontrar patrones.
6: Otra IA autónoma, ¿eh? Interesante.
4: Como un detective digital que revisa millones de pistas en segundos. ¿Y cómo aprenden estas máquinas? Existe un modelo llamado aprendizaje profundo,
5: inspirado nada menos que en nuestro cerebro.
4: Así como nuestras neuronas fortalecen conexiones cuando aprendemos algo nuevo, las redes neuronales artificiales refuerzan ciertos caminos cada vez que reciben información. Eso sí, nuestro cerebro tiene más de 80 mil millones de neuronas y la máquina más sofisticada aún está lejos de igualar esa complejidad.
6: Comprendido. También soy una IA responsable de los controles de seguridad.
4: ChatGPT, Claude, Gemini, ese asistente virtual que responde preguntas como si platicara contigo. Lo que hace es analizar la probabilidad de que una palabra funcione después de otra, basado en millones de textos. ¿Impresionante? Sí, pero cuidado. Sus resultados no siempre son exactos. La recomendación científica es clara. Verifica, compara y no te quedes con la primera respuesta. Ahora bien, no todo es maravilla. La sociedad también ha levantado la mano con preocupaciones legítimas. Los algoritmos pueden arrastrar sesgos de género o discriminación. Hay quien teme que las máquinas sustituyan empleos humanos, y en varios países ya se comienza a regular esta tecnología para evitar malos usos. En México, científicos trabajan en inteligencia artificial para identificar inundaciones. La ciencia mexicana no se queda mirando desde la banca.
3: Soy ChatGPT, tu asistente virtual. ¿En qué te puedo ayudar hoy?
4: La inteligencia artificial ya está aquí. Vive en tu teléfono, en tu correo, y hasta en la música que te recomiendan las plataformas cuando te sientes triste. La pregunta ya no es si las máquinas pueden pensar, sino qué vamos a hacer nosotros, los humanos, con todo este poder. Porque al final, detrás de cada algoritmo, siempre hay una persona que decidió qué enseñarle. Con información del doctor Luis Alberto Pineda, del Instituto de Investigaciones en Matemáticas Aplicadas y en Sistemas de la UNAM. Les saluda Mónica Genis.
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0: ¿Alguna vez te has preguntado por qué a las 10 de la noche tu cuerpo ya pide almohada?
1: Aunque tu mente todavía quiera ver un capítulo más de tu serie favorita.
0: ¿O por qué te da hambre más o menos a la misma hora, como si alguien dentro de ti llevara un horario escondido? Pues resulta que sí, dentro de ti hay un reloj. No tiene manecillas ni hace ruido, pero lleva millones de años dando la hora.
1: Se llama reloj circadiano.
0: Y trabaja siguiendo ciclos de 24 horas, justo como el giro de la Tierra. Gracias a él, tu cuerpo sabe cuándo despertar, cuándo comer y cuándo apagar las luces para dormir. Este reloj vive en una pequeña región del cerebro llamada núcleo supraquiasmático, un conjunto de unas 20.000 neuronas, pequeñito, del tamaño de un grano de arroz, pero poderoso como el director de una orquesta. Recibe la luz que capta nuestros ojos y con esa información le avisa al resto del cuerpo: ¡es de día! ¡A moverse!
1: O ya oscureció, es hora de reparar tejidos y ahorrar energía.
0: Imagínate, los reptiles tienen en la cabeza algo que los científicos llaman el tercer ojo, un órgano que detecta directamente la luz del sol y les dice cuándo moverse y cuándo quedarse quietos. Nosotros no tenemos ese tercer ojo, pero nuestros ojos hacen el mismo trabajo. Le envían señales de luz y oscuridad al cerebro. Y cuando anochece, una hormona llamada melatonina empieza a inundar nuestro cuerpo como un arrullo químico que nos prepara para soñar. Mientras dormimos, otra hormona toma el turno de madrugada, el cortisol. Va hacia nuestros depósitos de grasa, libera glucosa y prepara al cuerpo para que cuando suene el despertador o entre el primer rayo de sol por la ventana, tengamos la energía lista para arrancar el día. Pero ojo, este reloj tan fino se puede descomponer. Trabajar de noche, desvelarte con el celular a las 2 de la mañana o saltarte horas de sueño es como meterle arena a un reloj suizo. Cuando nuestros ritmos circadianos se alteran, el cuerpo lo cobra caro. Obesidad, diabetes, depresión e incluso estados psicóticos pueden aparecer. Y no solo nos afecta a nosotros. La luz artificial que invade la noche también altera los ciclos de reproducción de muchos animales. En 2017, tres científicos estadounidenses, Jeffrey Hall, Michael Rosbach y Michael Young, recibieron el Premio Nobel de Medicina por descubrir los llamados genes reloj, el manual de instrucciones que le dice a nuestras células cómo fabricar las proteínas que aceleran o frenan nuestro reloj interno. Así que esta noche, cuando sientas que los párpados te pesan y el cuerpo te pide cama, no le eches la culpa al cansancio nada más. Agradece a ese pequeño reloj escondido en tu cerebro que lleva toda tu vida cuidando de ti. En silencio, sin pilas, sin alarma. Solo con la luz del sol y la oscuridad de la noche. Con información del doctor Raúl Aguilar Roblero, del Instituto de Fisiología Celular de la UNAM. Un guión de Leonardo Santiago, con información del portal Ciencia UNAM. Les saluda Mónica Genis.
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0: Revista del Consumidor Radio. Polvo, lluvia, tráfico. Nuestro coche aguanta de todo, pero mantenerlo limpio no tiene por qué ser un lujo. Hoy te enseñamos cómo preparar un shampoo para lavar el auto. Anota la receta y dale a tu auto el brillo que se merece.
2: Revista del Consumidor.
0: En la actualidad, crear nuestras propias tecnologías domésticas es la opción ideal para elaborar productos básicos con ingredientes de calidad y muy accesibles.
3: Lo mejor, no tenemos que buscar por horas lo que necesitamos, ya que lo encontramos en tiendas de materias primas y droguerías. Por eso vamos a preparar nuestro propio shampoo para lavar el auto. ¡Manos a la obra!
0: Recuerda que cada receta está aprobada por el Laboratorio Nacional de Protección al Consumidor. Los ingredientes que vamos a utilizar para hacer 750 mililitros son: una taza de agua purificada, una pizca de colorante vegetal azul, una cucharada sopera de cera de carnaúba, dos tazas de lauril éter sulfato de sodio y cuatro cucharadas soperas de polisorbato 20.
3: También vamos a necesitar los siguientes utensilios: una taza medidora, una cacerola con capacidad de 2.5 litros, un embudo, una cuchara sopera y una botella de plástico de 750 mililitros con tapa. Su preparación nos va a tomar nada más y nada menos que 25 minutos. Sin duda, una gran ventaja.
0: Para poder elaborar nuestro champú para auto, comenzamos vertiendo el agua en la cacerola y la calentamos. Una vez caliente, agregamos polisorbato 20 y revolvemos. Cuando el agua esté a punto de hervir, agregamos una cucharada sopera de cera de carnaúba. Agitamos hasta que se incorpore por completo y dejamos hervir durante 3 minutos. Retiramos del fuego, agregamos el lauril éter sulfato de sodio y removemos suavemente. Después incorporamos el colorante y mezclamos hasta que el color sea uniforme.
3: Por último, con ayuda del embudo, envasamos nuestra mezcla en la botella de plástico y colocamos una etiqueta con el nombre del producto, la fecha de elaboración y de caducidad. En este caso, considera que su tiempo de caducidad es de 6 meses. Finalmente, pero no menos importante, hay que guardarlo en un lugar fresco y seco, fuera del alcance de niñas y niños. ¡Y listo! Tenemos nuestro propio shampoo para auto. Para usarlo, toma en cuenta que para 10 litros de agua se deben disolver aproximadamente 15 mililitros de shampoo. Al final del día, apostar por las tecnologías domésticas no es solo una forma de ahorrar, es tomar el control de lo que consumimos.
0: Si quieres aprender a preparar otras tecnologías como crema de cacahuate, gel para el cabello o jabón líquido corporal, puedes visitar nuestro canal de YouTube, Profeco TV.
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0: mañana ya con 46 minutos. Aquí nomás en la mejor FM, la 103.3. Muy buenos días. Te saluda Rocío Murillo, la peli. 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
0: 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Para el mundo.

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Ay, que dijeron que formal la peli. Pues no, no soy formal. Muy buenos días tengan todos ustedes. Aquí nomás en la mejor FM, la 103.3. Te saluda la peli Rocío Murillo y voy a estar acompañándote hoy sabadito hasta las 10 de la mañana aquí. Bueno, a las 10 de la mañana hasta las 2 de la tarde, peli. Si son las 10 de la mañana ya con 2 minutos. Aquí nomás en la mejor FM, 686-216-5971. Recuerda, ese es el número del WhatsApp para que te comuniques con nosotros. Mande saludito, becho, abacho, apapacho, complacencia. Te voy a complacer, claro. Hoy sabadito, hoy te complazco. Hoy hay música para complacerte. Aquí nomás, en la mejor FM. Vámonos con esto que viene a cargo de banda Los Recoditos. Y esto es Hasta que salga el sol. 10 de la mañana ya con 3 minutos. Aquí nomás, porque todo el mundo lo dice, somos la mejor FM. Muy buenos días.

0: con 11 minutos. Aquí nomás en la mejor FM, la 103.3. Dice por acá, saludos a la banda Los Repoquitos, oiga, que están en un conocidísimo lugar. Pues, ¿cómo le explico? Lugar de esos que me gusta visitar a mí en la zona centro. Saludos, les mando un saludote a banda Los Repoquitos, que ahí los tuve la oportunidad de saludarlos el próximo, bueno, el pasado jueves, ¿verdad? Que nos pide una rolita. Ya también esta rolita no la sabía, no la habían solicitado desde temprano. Nada más que yo no estaba al aire, ¿verdad? Temprano, nada más que yo llegué y dije, ay, ya te puedes ir y todo el rollo. Pero, pues la están pidiendo, la solicitan. Yo los complazco con muchísimo gusto. Aquí nomás en la mejor FM. Nomás que sobre aviso, no hay engaño. Hoy peli, el lunes no peli. Vámonos con esto. Se hace presente el señor Moy Bobadilla. Hoy nomás, esto es tus mentiras. Aquí nomás, en la mejor FM.
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6216-5971. Este es el número del WhatsApp, ya lo sabes. Dice, saludos, Peli, ¿puedes ponerte alguna canción de Cuisillos para mi vida, mi cielo, mi amor y mi alma? Pues no sé cuál sea esa, hijo, pero... hay una de Cuisillos muy buena. Aguanta. Aguanta. Y es que esta canción es buenísima. Buenísima. Y te la voy a poner porque a mí me gusta mucho, me encanta... Y hace mucho que no escuchamos esta rola con la banda Cuisillos. 10 de la mañana ya con 28 minutos. ¡Hoy no más! Perdóname. Ellos son la Cuisillos. 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
1: 10 de la mañana ya con 44 minutos, aquí nomás en la mejor FM, la 103.3. ¡Vámonos con música! Por supuesto, saluditos a toda la raza. Hoy sabadito ya, hoy sábado 27 de junio, ya casi concluimos este mes de junio, el sexto mes del año. Pero déjame darte el reporte del tráfico, porque sobre Lázaro Cárdenas, a la altura de Río Presidio, hay un poquito de congestionamiento para que tomes tus rutas alternas y también te vayas con tiempo. Por supuesto, también en lo que es Monumento a Lázaro Cárdenas, ahí también hay un poquito de congestionamiento muy leve para que también, por supuesto, tomes tus rutas alternas, te vayas con tiempo si necesitas llegar a algún lugar. Y lo demás, está el tráfico o lo que es el congestionamiento vehicular, pues está fluido, o sea, no hay congestionamiento. Está muy rápido, puedes llegar a donde tú quieras, tranquilo, sin necesidad de, pues, presionarte, ¿verdad? Vámonos con música, aquí nomás en la mejor FM, por supuesto, 10:45. Ya me voy con esto que viene a cargo de Shui Lizárraga, hoy nomás. Me vine a dar el gusto de cantar en tu ventana, chiquitito. ¡Ah! Aquí nomás en la mejor.

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7:07. Escuchamos al Grupo Frontera con Un Solo Corazón. Aquí nomás en la Mejor FM, la 103.3, 686-216-5971. Aquí nomás en la Mejor FM, ya lo sabes, porque todo el mundo lo dice, somos la mejor. 686-216-5971. ¡Vamos! Vámonos con más buena música. Aquí te vamos a poner música corridita. Vamos a ponerte música cada momento, claro, lo que quieras escuchar. Aquí nomás en la Mejor FM, 686-216-5971. Vámonos con esto. Anda muy viral en las redes sociales este tema, que ya es noventero. Con estos temas, pues se diera a conocer una de las agrupaciones más queridas y consentidas de todos los mexicanos. Y es que estamos hablando de La Güerita Consentida, de Alicia Villarreal, que ahí salió, de ahí se formó, ahí se forjó y ahí se dio a conocer. Grupo Límite. Y esta rolita, pues bueno, está haciéndose muy viral por muchas cuestiones, por muchas cosas, y que obviamente, pues queremos que tú la escuches y la disfrutes completamente. 11:08. Límite. Hasta mañana. Aquí nomás. En la 103.3.

Oye, qué buena rola acabamos de escuchar con Jorge Medina, Josi Juen y Jorge Celedón. ¿Verdad? Naturalita. Muy buena canción. Grabada allá en... Pues bueno. Sí. Es que Jorge Celedón es colombiano, pues. Se grabó en Finlandia. Finlandia, así se llama. Finlandia, Quindío, un colorido y pintoresco pueblo ubicado en el famoso eje cafetero de allá de Colombia. Y el video, no sé si han tenido oportunidad de checarlo, muestra colores vivos, muestra esa naturaleza, esa cosa maravillosa que realmente tienes que verlo. Naturalita, aquí no vas de la mejor FM, la 103.3. Vamos, un corte comercial, regresamos. 11 de la mañana ya con 15 minutos, ya lo sabes. 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

mañana ya con 24 minutos. Aquí nomás en la mejor FM, la 103.3. Escuchamos a Mar Solís con Fuiste Tú. Aquí nomás en la mejor FM. 6862-165971. 11:25. Vámonos con esto que viene a cargo de la banda Fresa. Y esto es Ciega. Aquí nomás.

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0: con 53 minutos. Aquí nomás en la mejor FM, la 103.3. ¿Qué dicen por acá a través de la mejor?
1: ¡Peli! Hola, Peli.
0: Hola.
1: Buenos días.
0: Buen día todavía. Te mando un saludote, friend. Dice por acá, Peli, buenos días. ¿Puedes poner algo de Los Temerarios? Ah, y sigo esperando el menudo. No te canses de esperar. Ya ahorita, después del calorcito, se los prometo que sí se los voy a hacer. Se los prometo. Pediste algo de Los Temerarios y yo te complazco. Pero con esta. ¿Por qué te conocí? Aquí nomás. En la mejor FM. Porque todo el mundo lo dice, somos la mejor.

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con 41 minutos. Aquí nomás en la mejor FM, la 103.3. Ay, Diosito santo. Como cuando se pelean acá en el grupo y estás bien chilo no leyendo el chisme. Pero bueno, esa es otra historia. Aquí nomás en la mejor FM. Ya son las 12 del mediodía con 41 minutos. Aquí nomás en la mejor. Saludos a toda la raza que anda circulando, transitando por algún punto de esta ciudad de Mexicali. Les mandamos un abrazote bien grandote. Gracias por estar aquí nomás en la mejor FM. Oye, vamos a ver qué tenemos por acá, qué tenemos por acá. Resulta hacerse que, decirse que tomen precaución los que transitan por Río Nuevo y Calzada Independencia, porque está un poquito pesado el tráfico por ahí. Está poquito pesado el tráfico, así que attention please. Y por Calzada Independencia, entre lo que es Benito Juárez y Río Sonora también hay bastante tráfico, así que tome sus rutas alternas si quiere llegar con bien y quiere llegar bien. Eso que ni qué. Vámonos con música, 12 con 42 minutos para todos los migajeros. Ok, ya pasaron por ahí. Ok, apenas van a estar ahí. Estos son los rojos. Etapa migajera. Hoy nomás, aquí nomás en la mejor.

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0: tarde ya con 31 minutos. Aquí nomás a la mejor FM, la 103.3. ¿Qué dicen por acá? Vámonos rápidamente.
1: Feli, buenas tardes. Para que le mando saludos para Beli, Carel Escobar, para Quique, para Lupita, a Gabriel Valenzuela. Y acá para Don Guillermo, para Cintia, Janet, para Yesenia, Monse. Y todos los compañeros y compañeras, nos puedes sacar por la Yolavia. Ahí les puede complacer con el güero Ferrán de Roberto Martínez. Buenas tardes.
0: Buenas tardes. Claro que sí, los complacemos. Aquí nomás, en La Mejor. Ya es la 1:32.

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0: tarde ya con 45 minutos. Aquí nomás en la Mejor FM, la 103.3. Nunca me había sentido tan cómoda con el micrófono en la mano. Vamos con este WhatsApp audio ya para despedirnos. Y dice más o menos así.
1: Muy buenas tardes, Peli.
0: Buenas tardes.
1: Ponme la de Peor de Tus Antojos con Grupo Laberinto, por favor. Saludando a mi chaparrita y a mi suegra también, que también se le estima.
0: No, hombre, si te digo. Pero bueno, con esa me voy a despedir, claro que sí. Aquí nomás en la Mejor FM, la 103.3. Muchísimas gracias por haberme acompañado durante estas 4 horas. Aquí nomás en la Mejor. Gracias, te vas a quedar con el tope, la lista de las 10 mejores canciones de la cadena de radio grupera más importante de todos los tiempos, que es la Mejor FM. Número uno, número dos, pues bueno, te quedas con buena música, la excelente programación, y mañana domingo de 10 de la mañana a 2 de la tarde está recordando, no, no es cierto, no es recordando, Los Consagrados. Recordando a mis amigos es de 6 a 8. No, mañana domingo está Los Consagrados de la Mejor con Pepe Rentería de 10 de la mañana a 2 de la tarde. Así que tengan un excelente y bonito fin de semana. Bye, mi querido Efren, igualmente para ti. Gracias a todos ustedes por estar aquí nomás en la Mejor FM, la 103.3. Un abrazote, Diosito me los bendiga. Cuídense mucho. Bye, bye. Adiós. ¡Mua!

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2: ¿Cómo está, mi gente linda? Estamos arrancando el último fin de semana del mes de junio. Lo hacemos así con toda la actitud, como siempre, como lo merece precisamente este programa y la audiencia del tope. La lista de popularidad más dura del regional mexicano. Y ya saben, tenemos que felicitar, obviamente, a nuestra selección por el triunfo que tuvo en su tercer partido. Señores, sí, hoy lo seguimos recordando, vamos invictos, pero el martes otra historia se cuenta, pero por lo pronto lo disfrutamos porque hay música, hay información, hay estrenos y por supuesto que tenemos lo mejor de la semana. Yo soy Cintia Urías y esto es El Tope de la cadena internacional La Mejor. Comenzamos. El Tope. Vámonos arrancando nuestro conteo en este maravilloso fin de semana. El número 10 está esta canción que se llama Por Ella con Los Ángeles Azules y Belinda. Y claro que ellos están encantados con el éxito que han tenido de esta canción, pero también con que van a tener una participación especial en el Campo Marte el próximo 17 de julio aquí en la Ciudad de México. Los boletos salieron a la venta apenas esta semana y oigan, les tengo que contar, se empezaron a vender como pan caliente porque obvio, todo mundo quiere ir a bailar, a gozar y a seguir celebrando a México al ritmo de la cumbia. Por eso hacemos así en el tope, en la posición número 10. Por ella, Ángeles Azules y Belinda.
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0: avanzamos rápidamente nuestro conteo y después del 10, obvio, está la posición número 9 y aquí llegan al tope los del Grupo Frontera, que fíjense que les cuento que esta semana cayeron varios lugares hasta acá, pero sin duda eso no impide que la gente siga cantando, coreando y pidiendo sus canciones. Y les cuento que, por cierto, el pasado 25 de junio les tocó apoyar a la selección mexicana desde, ¿dónde creen? Desde París. Ellos tenían allá una presentación, tienen gira todavía en Europa y estaban muy emocionados de poder gritar ¡Viva México! Entre tanto fanses. Así que los dejo aquí en la posición número 9, en el tope Grupo Frontera.
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0: El tope. Hemos llegado al momento de hacer conexión con el centro del país y para hacer comunicación con la cadena La Mejor a diferentes partes de la República Mexicana, abrimos micrófonos porque esto es Encadenados. Adelante, colegas.
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2: ¿Qué onda con toda la banda del tope de La Mejor FM? Te saluda tu amigo Raúl López, el compa Chilito, de La Mejor 95.1. Y ojo con esta curiosidad que se volvió viral. Quien también se sumó a la fiesta del tricolor fue Kenia Oz. La cantante apareció en el Ángel de la Independencia para celebrar el tercer triunfo consecutivo de México en el Mundial. Lo más curioso es que lo hizo disfrazada con una máscara de luchador y ropa holgada, por lo cual logró pasar prácticamente desapercibida entre los millones de aficionados que se dirigieron, pues ya saben, cita al Paseo de la Reforma. Más tarde compartió en sus redes sociales los videos de cómo vivió la fiesta tricolor. Te saluda tu amigo Raúl López, el compa Chilito, de La Mejor FM 95.1, desde Felipe Carrillo Puerto, Quintana Roo.
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3: Hola, soy Brau Vargas, de La Mejor FM en Poza Rica, Veracruz. Y déjenme platicarles que Guadalajara vivió una noche histórica con la serenata más grande del mundo en la Glorieta de la Minerva. El evento reunió a miles de personas y tuvo como gran anfitrión a Alejandro Fernández, quien compartió escenario con Julián Álvarez, Alfredo Olivas, además de Camila Fernández y Alex Fernández. El concierto gratuito formó parte de las celebraciones del Mundial y se convirtió en uno de los eventos musicales más importantes de los últimos días. Soy Brau Vargas en La Mejor, Poza Rica, Veracruz.
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4: Hola, ¿qué tal, amigos de La Mejor? Yo soy René Moped Viveros de La Mejor Veracruz y en temas de estrenos, les cuento que Xavi acaba de presentar Pensando en Ti, su nueva colaboración junto a De La Rose, un tema que fusiona el reggaetón con la esencia de los corridos tumbados. La canción habla de un amor que terminó, pero que sigue presente en cada pensamiento. Además, el video oficial fue grabado en Puerto Rico y este lanzamiento marca una nueva etapa en la carrera del cantante, quien sigue consolidándose como una de las figuras más fuertes de la música mexicana. Yo soy René Moped Viveros de La Mejor Veracruz, aquí nomás.
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0: Oigan, gracias amigos de Plaza. Recuerden que La Mejor FM tiene presencia en todos los estados y en todas las ciudades. Y aprovechamos este momento también para mandarles muchos saludos a todos nuestros oyentes de toda la República Mexicana. Abrazo especial para todas las plazas de la cadena de música mexicana más importante de Latinoamérica.
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0: Avanzamos después de escuchar a Grupo Frontera en el número 9. Nos vamos a la posición número 8 y aquí llega la banda. Ah, se adivinaron, ¿verdad? Los Cuisillos, que aunque me duela, se llama esta canción desde que salió en el mes de abril. Rápidamente, fíjense que se colocó en el gusto del público. Tan es así que esta semana continúa en el tope en la posición número 8. Y bailamos y cantamos y nos duele con Los Cuisillos. Eso se llama Aunque me duela, lugar número 8. En el tope.
1: 8.

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1: Después de bailar y cantar con Cuisillo, nos vamos a la posición número 7 con esta canción que se llama Cabrón y Medio, de Grupo Firme, que como siempre muy fieles a la afición se fueron hasta Monterrey, allá a la Sultana del Norte, a presentarse en un evento futbolero que obviamente tenían que estar ahí, ya que son muy aficionados del fútbol, muy aficionados de nuestra selección, y fueron, tengo que decirlos, de los más esperados y de los más coreados por los asistentes. Así que los dejamos con esto, lo más nuevecito de Grupo Firme, en la posición número 7, en el Tope.
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0: Siete.

0: El Tope. Estamos listos, estamos preparados para abrir los modelos recientes. Échale WhatsApp a tu radio, a tu dispositivo. Mira, donde sea que nos estés disfrutando, juntos vamos a conocer lo nuevo de la semana. Estos están recién saliditos del horno, mira, ay, huele a nuevo. Son los modelos recientes del Tope.
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0: Mi problema, la adictiva y Marisela.

0: más adelante.
1: Oigan, vamos a hacer breve pausa, no se muevan, estamos a punto de conocer a los primeros 5 lugares del conteo de más relevancia e importancia de la música mexicana. Claro, el tope en la mejor.
0: No te vayas. 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
7: Qué bueno que continúas con nosotros. Gracias por seguir conectado en el conteo más importante de la música mexicana, El Tope. Soy Cintia Urías y si te perdiste alguno de los lugares, tranquilo, aquí tenemos el recuento.
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7: Por ella, Ángeles Azules y Belinda.
8: 9.
7: Un Solo Corazón, Grupo Frontera.
8: 8.
7: Aunque Me Duela, Banda Cuisillos.
8: 7.
7: Cabrón y Medio, Grupo Firme.
8: 6.
7: Para Que Ya No Duela, Grupo Duelo.
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7: En el número 5 llega la banda El Recodo con la canción La Cama de Piedra. Fíjense que esta es una canción que ya la habíamos platicado por acá, muy popular, con mucha historia, porque La Cama de Piedra fue compuesta por el cantautor Cuco Sánchez. Y aunque existen registros de que por parte de la letra pudo ser inspiración de versos o de corridos revolucionarios por allá populares en el siglo XIX, él registró la obra y realizó también los arreglos que la hicieron mundialmente famosa. Esta rola se hizo muy popular con Antonio Aguilar, Don Señorón, pero hoy en día El Recodo revive la rola, le impregna su tan maravilloso estilo y se escucha así. La Cama de Piedra en la posición número 5. El Recodo en El Tope.
8: 5.

0: Vamos con más. Y en la posición número 4 llegan los dos de Tamaulipas con este tema que se llama Ayúdame. Y tú dirás, oye, Cintia, pues cuéntame más de estos muchachones. Pues ahí te va. Resulta que los dos de Tamaulipas es un popular grupo de música norteña y regional mexicana conformado originalmente por los hermanos Orlando y Rolando Zapata. Lo extraordinario de esto es que tanto primera como segunda voz son gemelos. ¿Y qué creen? Sí se parecen. Búsquenlo en las redes sociales. Además, están de gira en Estados Unidos, algo que hoy en día es digno de aplaudirse. Para ser exactos, van a estar este fin de semana en Texas presentándose en concierto. Y hoy se presentan aquí en la posición número 4, los dos de Tamaulipas con Ayúdame. En el tope.
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0: años de Max Peraza Carral. Bienvenido a la cabina de La Mejor.
1: Muchas gracias, contento de estar con ustedes, gracias de verdad.
0: Oye, y esta canción es a dueto con Chuli Zárraga.
1: Así
0: cuéntanos.
1: Es una canción que lanzamos hace, creo que más o menos como un mes y medio. No había tenido oportunidad de venir acá a darle promoción. Y pues no traje mi compa Chu, ya saben ustedes los motivos.
2: Ya. Mi compa Chu. Pero nosotros no, Max. ¿Cuál
0: se
2: es?
0: ¿Se peleó también contigo?
1: No, se peleó.
0: Nomás con el Coyote.
2: Nada más con el Coyote.
1: Anda para allá, para Estados Unidos, con su gira, que ahora se llama, creo que Timón y Pumba, algo así. Saludos para Chu y para mi papá Julio Preciado, que los quiero mucho. Y pues aquí andamos dándole un poquito de promoción a ese lanzamiento que te dije con Chuy, y también a lo que acabamos de lanzar hace ya unos días, que es el volumen 1 de Puras de Vicente. Hicimos ahí un homenaje
2: a Vicente Fernández. Don Vicente Fernández. Oye, y esta canción habla cosas fuertes, habla
0: déjate
2: cosas
0: soplo, Max, déjate soplo.
1: Sí, reales, cosas reales.
2: Sí, o sea, pero para muchos, híjole, escuchar ese tipo de palabras, puedes decir, híjole, tocando una realidad y fibras realmente sensibles, ¿no?
1: Sí, fíjate que cuando yo se la mostré a Chuli Zárraga, si te digo que esa canción tuvieron que pasar casi 6 años para yo lanzarla, porque yo quería que el mensaje llegara tal como era. Claro. Iniciaba la cosa de los corridos y ese rollo tumbados y bélicos. Y yo empezaba, la verdad, a ver mucha plebada como que muy...
2: ¿Qué no has vivido, muy perdida, Max? Claro.
1: Muy perdida, sí. O sea, la canción oficial es totalmente tumbada, con manda una fusión, y la hizo un productor de música tumbada también. Claro. Entonces, solamente el contenido pues es distinto a lo que están, exacto, acostumbrados. Y pues está la canción, ya pueden escucharla ahí donde quieran. Se llama Me Tocaron Otros Años, Chuli Zárraga, Max Peraza. Y ahora una nueva versión, que aquí con Grupo Rodio y parte de la bandolona de Max Peraza.
2: Un aplauso para ¿qué se siente traer a Lenny Ramírez? A Luis R. Conrique. Yo dije, ay, conmigo ya se trajo a todos.
3: Pero suena un montón y dice parte de. Entonces, ¿cuántos son en el escenario ya cuando se arma la de veras?
1: Pues mira, ahora que ya traemos banda y grupo, somos 22. 22 músicos arriba del escenario.
0: Ese show. Bendito Dios. Hermano, además de la música, también tienes tu faceta como empresario. Tienes ahí a gustito, estás a punto de abrir otro restaurante. ¿Cómo te ha ido? Sabemos que bien, pero cuéntanos también la experiencia de ese lado.
1: Muy contento, de verdad, que algo que desde muy niño pues tengo por parte de mis padres, que también fueron emprendedores.
0: Sí.
1: Digo, la vida me llevó a la música, algo que amo y que siempre quise ser cantante.
2: Qué bueno, pero, porque el fútbol, ¿no?
1: Se me perdimos por el portero. Ya le dije. Le dije de antes, si perdemos fue por tu culpa. No, contento de verdad. Ya son 4 sucursales de Agustito. Vamos por la 5ª, primeramente Dios. Y agradecido con la gente que sigue pues mi música y que aparte han adoptado este proyecto pues muy muy bien. Es un concepto que viene directamente desde Mazatlán, literal. Somos una empresa que llegó de Mazatlán. Aquí no somos, que dicen, estilo sinaloense, no, aquí
0: de veras. El equipo se va a capacitar a Mazatlán.
1: Así es, todos los que trabajan ahí se van a capacitar a Mazatlán.
3: Ay, pues hay que pedir chamba para que nos manden.
0: Sí.
3: La renuncia. Sí, ya lo meto la renuncia. ¿Dónde están solicitando?
2: Un pedacito.
0: Vamos
2: de
0: a despedir el programa con esta canción. Claro. Antes queremos agradecerte que has estado aquí en la cabina, carnal. Es tu casa, ven cuando tú quieras.
1: Al contrario, gracias a ustedes siempre por recibirme de esta manera. Contento de estar ahorita en la colaboración con La Mejor para a lo de Agustito, y pues ya saben, ahí los espero cuando quieran. Ya que pase este rollo del fútbol, ya que estén más relajados, hacemos un convivio ahí con los de La Mejor. A ustedes, gracias de verdad, todo corazón. Su amigo Max Peraza, Grupo Rollo, La Bandona de Masa. Esto es Yo Soy Tu Conciencia,
0: chicos. ¡Vámonos!

0: escuchar al de Sinaloa. Sí, señores, en la posición número 3 llega Pancho Barraza con la canción Que me maten las penas, que por cierto, como todos sabemos, está celebrando 35 años de trayectoria artística. Pero fíjense que tiene una presentación muy especial para este próximo 4 de julio en el Estadio de Béisbol en Los Mochis, Sinaloa. ¿Y por qué les digo especial? Porque precisamente Pancho Barraza nació muy cerca de Los Mochis, en Juan José Ríos, y aunque se avecindó y se crió en Mazatlán, Sinaloa, lo importante es que, pues, es dentro del mismo estado, ¿no? De Sinaloa. Y siempre es muy, pero muy especial para sus presentaciones porque demuestra que no solamente es el poeta del pueblo, sino también es profeta en su tierra. ¡Que me maten las penas!
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0: Rápidamente llegamos a esta posición de honor. Naturalita, naturalita, dicen Jorge Medina y Josi Cuen. Y así andan bien contentotes y bien naturales en la madre patria. Allá los dos intérpretes mexicanos tuvieron la oportunidad de compartir con Carlos Rivera en esta promoción que están haciendo y se hicieron muy virales, ya que estuvieron no nada más compartiendo programas de televisión, no. También pudieron compartir micrófonos, canciones y su orgullo de ser mexicanos. Y es que la idea es hacer presentaciones en Europa, para ser exactos, en España. Este país que ha recibido muy bien a otros mexicanos, como en su momento le pasó a Karim León, a los Tigres del Norte, Edén Muñoz y Cristian Nodal. Para la fecha del 26 de noviembre del 2026, hacen promoción, seguramente la van a llenar y les va a ir muy bien. Así que hoy los dejo aquí con Naturalita en la posición número 2. Jorge Medina y Josi Cuen.
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vámonos avanzando. Ya ganaron medalla de plata Jorge Medina y Josi Cuen. Y vámonos al oro puro, al oro molido, a la posición número uno. Y se trata nada más y nada menos que de Lenin Ramírez con Todo lo fue, que repite la primer posición por segunda semana consecutiva. Y es que, hay que decirlo, el ritmo y la letra de esta rola lo amerita. Si se te antoja a ti escucharla en vivo, bueno, pues no te pierdas la oportunidad de ir el próximo 11 de julio a los terrenos del Palenque de Texcoco, junto a Tercer Elemento y José Vargas, que estarán ahí en este gran concierto que estará ofreciendo Lenin Ramírez. Así que por allá nos vemos, muchachos, pero mientras que eso sucede, nos vemos aquí en la posición número uno del tope, Lenin Ramírez, y esto que se llama Todo lo fue. 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

0: El tope. Ya llegamos al final de este recorrido por lo más fuerte del regional mexicano. Te damos las gracias, de verdad, de todo corazón, por acompañarnos en una emisión más del tope de la cadena La Mejor. Esperamos que esta semana venga cargada de éxitos, buenos momentos y, por supuesto, la mejor música. Soy Cintia Urías, te mando un abrazo muy grande, que tengas un excelente fin de semana y nos escuchamos hasta la próxima. En la producción, Charlie Olmedo y El Chencho. En la producción general, Andrés Salazar, El Topo. Locutor, soy Cintia Urías, sígueme ya en redes sociales como @CintiaUrías. Espero que nos hayas disfrutado. Nos escuchamos el próximo fin de semana. Volveremos con lo mejor de tus artistas favoritos y con las 10 canciones más solicitadas de la música mexicana, aquí en esto que se llama El Tope de La Mejor en Cadena.
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